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0: Ayúdenme a darle una bienvenida a Vicente Montaño. Hay una canción que le pedí a Vicente del Salmo 133. Es una canción nuevita. Esta la presentamos por primera vez aquí en Los Ángeles.
1: Salmo 103,
0: creo. ¿Qué dije?
1: Creo que es Salmo 103, ¿verdad?
0: Salmo, ¿qué dije yo? ¿Qué
1: escribiste?
0: 133.
1: Estás hablando de tu edad, Marcos.
0: Vamos a cantar mejor, ¿no? ¿Qué les parece?
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0: vida y son verdad. Tus palabras son eternas y te adoramos, Señor. Levanta tus brazos, abre tu corazón. Él habla tu vida ahora.
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2: Esto es una alabanza para que se cante en todas las iglesias del mundo. Donde haya una reunión, un adorador, levantemos las manos al cielo y adoremos al Señor.

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este lugar hay gente que está siendo restaurada, hay gente que está siendo liberada, hay gente que está siendo restaurada. Yo quiero que tú levantes tu mano al cielo en el nombre de Jesús. Todo lo que no te deja pasar al próximo nivel se rompe en el nombre de Jesús. Todo lo que no te deja adorar con libertad.

esta noche. La depresión en los jóvenes se va, se va, se va, se va. Hágale así, se va, se va, se va. Hay jóvenes que tú lo ves que sonríen, que saltan, que brincan, que gozan, y por dentro están destruidos. Yo caminé así, no se preocupe. Eso nos pasa a todos. Usted puede caminar, reírse, gozar, pero por dentro está destruido. Pero hoy la presencia de Dios restaura y se rompe todo espíritu de las tinieblas que no te deja avanzar. Hay depresión que están siendo rotas. En el nombre de Jesús, la depresión se está rompiendo. La depresión se va. La depresión se va. Hoy la tristeza se va. Hoy la tristeza se va. Levanta tu mano. Hoy la tristeza se va. Hoy hay un refrigerio del cielo. Hoy hay un refrigerio del cielo. Hay un aceite nuevo. Hay un gozo nuevo. Hay un gozo nuevo que va a ser depositado en tu corazón. Y dile al diablo, hasta hoy tú juegas conmigo.

0: Usted tiene autoridad. Usted tiene autoridad para decirle al diablo, con mi casa no. No tenga miedo, que nadie tenga en poco tu juventud, porque Dios puede usarte para sanar, Dios puede usarte para restaurar, Dios puede usarte para quebrantar. Amén. Usted tiene autoridad en su boca para quebrantar todos los planes del diablo, en el nombre poderoso de Jesús. Dele un aplauso fuerte a Jesús. A Jesús. A Jesús. Vamos a hacerlo fuerte. A Jesús. Al que te abraza hoy. Al que te ama con amor eterno. Al que te restaura el día de hoy. Al que te...
1: Yo quiero ver tu gloria sobre mí.
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Sí, pero para conquistar tu corazón, porque Él te quiere cerca. Él te quiere cerca de Él. Él quiere mostrarte un futuro bueno con Él. Algo que tal vez por años has pensado y querido, anhelado, pero es tiempo de tu libertad. Es tiempo de ir más allá, más profundo, más alto con Él. Y ese sublime amor, esa gracia que es suficiente, que llega a cada parte de tu vida, te hace creer.

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1: Porque un día el Rey de Reyes y Señor de Señores acudió a una cita de entregar su vida por nosotros. ¿Alguien puede decir amén? ¿Alguien puede levantar sus manos y decirle: eres digno de mi alabanza, de mi adoración? Vamos, levanta tu voz, levanta tu voz.

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0: esa imagen cuando me entregué, lo recuerdo bien.
1: Es tan duro cuando la pasión por Dios se va.

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esta noche. Levanta tu voz a Él si tú eres uno de ellos. Oh, aleluya. Señor, yo quiero ser uno de esos hombres que tú andas buscando. Oh, aleluya. Gracias, Señor. Gracias, Señor. Gracias, Señor. Y estamos conscientes, oh Dios, que para que eso suceda, tenemos que rendirnos.

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Señor, nuestras vidas son una ofrenda delante de ti. Y en tu presencia, Señor, encontramos consuelo.

0: siendo tú, Señor. Mía,
1: ahora vive. Aleluya. Yo no sé si ustedes recuerdan esa melodía. Mi nuevo amor. Mi nuevo amor. Tu amor, Jesús.

Señor, desde el día en que te conocí, realmente he sido el hombre más feliz. Por eso viajo por el mundo diciéndole a la gente que tú eres un Dios maravilloso, que tú existes.

Alguien diga amén. Voy a invitarle que esté de pie conmigo y vamos a clamar a Dios que nos sane. Señor, estamos tu pueblo reunido esta noche, humillados delante de ti. Queremos pedirte que sanes nuestra tierra. Cante conmigo así.

mirad cuál amor nos ha dado el Padre, para que seamos llamados hijos de Dios. Dios envió a su Hijo, nacido de mujer y nacido bajo la ley, para que redimiese a los que estaban bajo la ley, a fin de que recibiésemos la adopción de hijos. Y por cuanto sois hijos, Dios envió a vuestros corazones el Espíritu de su Hijo, el cual clama: Abba, Abba, Padre. Así que ya no eres esclavo, sino hijo. Y si hijo, también heredero de Dios, por medio de Cristo.

con cuerdas de amor me atrajiste hacia ti. Con lazos de amor me rodeaste. Quitaste de mi cuello el yugo pesado y con ternura me acercaste a tu presencia para alimentarme. Oh Señor, como hijo tuyo, puedo entrar hasta tu presencia. Puedo acercarme a ti, Señor, porque me has librado del pecado, porque has quitado de mí la vergüenza. No bien decía, mis pies resbalan, cuando ya tu amor, Señor, venía en mi ayuda.

Señor, queremos bendecirte y exaltar tu nombre, porque has sido bueno en nuestras vidas, sabiendo que un día toda rodilla se doblará ante ti y tendrá que confesar que Jesucristo es el Señor, para gloria de Dios Padre.

¿Sabes qué? Algunos adoran a dioses de madera, otros de yeso y hasta de metal. Tienen manos, tienen pies y no caminan. Tienen oídos, pero no oyen. Tienen ojos, pero no ven. Mas mi Dios tiene su trono allá en la gloria. Es un Dios vivo que contesta la oración, que a la presencia del Señor tiembla la tierra. Porque no hay Dios como mi Dios. Sí, Señor, vamos, cántalo y decláralo conmigo. Solo tú eres Dios.

Te necesito. Te necesito. Eres el amor de mi vida. Eres el amor de mi vida. Eres el amor de mi vida. El anhelo de mi corazón.

¿Cuántos le dan gracias a Dios que su amor es tan grande para cada uno de nosotros? Oh, gracias, Señor. Que se oiga ese aplauso hasta los cielos.

Desde muy temprano, mi mamá nos hizo estudiar música. En mi casa no era opción, era la ley. En ese sentido, vivíamos bajo la ley y no la gracia. Yo le doy gracias a Dios por esa ley, porque después de un tiempo descubrí la música que había dentro y lo importante que ha llegado a ser en mi vida y en las vidas de muchas más personas. Gracias a una mamá que se atrevió a disciplinarnos en la música. Una de las primeras canciones que compuse es una canción que todavía tiene muchísimo significado para mí, porque hay muchas veces que yo trato de decirle algo y no sé cómo explicárselo y se me acaban las palabras y muchas veces tengo que recurrir a una

levanta las manos al cielo conmigo y repite: Señor, levanto mis manos, aunque no tenga fuerzas, aunque tenga mil problemas. Confiésalo con tus labios. Todo el mundo cantando conmigo.

queremos ser olor fragante para ti, Señor. Perfume agradable delante de tu trono.

Quiero pedir que todo mundo en este estadio encuentre un lugar sobre sus rodillas, porque esta noche la estamos culminando arrodillados delante del Señor. Le pido que donde quiera que usted esté, busque la manera de poder estar sobre sus rodillas para darle homenaje a Jesús. Ahí donde usted está, vamos a darle.

manos para estar de rodillas delante de ti, Señor. Traemos nuestras coronas y las ponemos a tus pies en esta noche, Señor.

Señor, queremos pedirte por las naciones de la tierra. Queremos pedirte que tengas misericordia de nosotros, que en tu favor, tu bondad, escuches el clamor de tus hijos en esta noche, escuches el clamor de tus hijos alrededor del mundo entero. Que tengas misericordia de las naciones. Ten misericordia de nuestro país. Hermano, levante su voz y ahí donde usted está, empiece a clamar al Señor y a decirle: Señor, acuérdate que tú eres un Dios de pactos y que guardas los pactos desde la antigüedad, que nunca has fallado a tu palabra, Señor, y que nunca fallarás a tu palabra jamás. Señor, clamamos esta noche por las naciones de la tierra, que te acuerdes de ellas en misericordia, con tu favor, en el nombre de Jesús. Alguien diga amén.

0: Levante sus manos ante el Rey.
1: Señor, por siempre te amaremos. Ni tribulación, angustia, ni peligro, hambre o desnudez nos apartarán de tu amor. Te damos gracias.

¿Cuántos pueden decir conmigo, Señor, tú has sido mi socorro? Cierra tus ojos, por favor.

que su diestra te ha sostenido. Gracias, Señor.

0: Aleluya.
1: Oh, apláudale fuerte a él. Aleluya.
0: Yo le doy gracias a Dios por el privilegio de haber nacido en una casa, en una familia musical. Cuando a mí me preguntan cómo es que surgen cantos o canciones, yo no tengo así una respuesta, porque la mayoría de las veces son como resultado de alguna experiencia, alguna vivencia. Estaba bañándome en la regadera de la casa una mañana y teníamos un campamento juvenil en la colonia Hidalgo que íbamos a empezar esa misma tarde. Y yo les había dicho que compondría una canción para el lema del campamento. Y el lema era: Renuévame.
2: Bienvenidos a nuestra sala.
0: Yo estaba en el baño.
2: Lo que queríamos hacer era tomar unos momentitos para recordar canciones muy hermosas, unas melodías impresionantes que Dios dio a muchos hombres antes de nosotros. Algunos de ellos todavía viven. Esta primera canción, yo creo que usted la va a reconocer porque la hemos cantado, yo creo, cada uno de los que estamos aquí adentro. A ver, Wiso, ¿cómo va esta primera canción?

Señor, después de haberte alabado, queremos entrar a tu lugar santísimo. Queremos contemplar tu rostro, Señor, habitar en tu presencia. Purifícanos, Señor. Límpianos. Renuévanos.

Señor, desde la profundidad de nuestro corazón te hemos cantado, porque creemos firmemente que tú eres el único que mereces la gloria, la honra y todo el honor.

Señor, nuestras vidas son una ofrenda delante de ti. Y en tu presencia, Señor, encontramos consuelo.

0: Con ustedes, Luis Palau.
1: Oremos a Dios. Padre Santo, te pedimos en el nombre del Señor Jesucristo que oigas nuestra oración como has prometido. Señor, tú dices en Jeremías, buscad la paz y la prosperidad de la ciudad donde yo os he enviado. Orad por la ciudad, porque si ella prospera, vosotros también prosperaréis. Señor Jesús, te pedimos que perdones nuestros pecados. Señor, te pedimos que tu Espíritu Santo se mueva en cada hogar, en cada conciencia, en cada corazón, en cada espíritu, para que haya paz de parte tuya. Te damos gracias, Padre, que tú conoces nuestra condición. Te acuerdas de que somos polvo, de que el polvo fuimos tomado y al polvo volveremos. Pero te damos gracias que por la muerte y resurrección de tu Hijo, nosotros también resucitaremos. Y que lo que se hizo polvo va a resucitar con un cuerpo nuevo, los que somos de Jesucristo. Te pedimos, Señor, que traigas paz, prosperidad, bendición. No solo es sobre los Estados Unidos y Canadá, sobre México y toda la América Latina, sobre todo el mundo. Oye nuestra oración, Señor Jesús. Honra tu nombre en medio del temor, de la crisis y del peligro. Y te pedimos que nos ayudes a proclamar tus buenas noticias de que Cristo vive, que Él es poderoso y que tú eres un juez justo. En tus manos, Señor, encomendamos estas naciones y nuestro mundo, sobre todo nuestros hijos y nietos, que ellos todos te conozcan y que vivan para tu gloria. Hónrate, oh Señor, en medio de la hecatombe.
2: Señor, te damos gracias porque tu diestra siempre nos ha sostenido con fuerza y con poder. Señor, te decimos que a ti sea la gloria y el imperio por todos los siglos de los siglos. Y todo el mundo dice amén. El apóstol Pedro escribe en el capítulo 5, verso 10.

Señor, venimos delante de ti con un corazón dispuesto, Padre, con un corazón contrito y humillado, Señor, ante tu majestad y tu presencia hermosa. Oh, Señor, cuán hermoso eres tú, Señor. Reconocemos que te necesitamos, Señor.

esta noche vamos a decirle al Señor: Señor, tenemos sed de ti. Dígaselo: Señor, tengo sed de ti. Necesito de ti, Señor. Necesito de tu presencia. Necesito de ti.

0: Gracias, Ralfi. Aquí a mi derecha tengo a Gadiel Espinosa. ¿Tu papá todavía vive, Gadiel?
1: Sí.
0: El papá de Gadiel compuso una canción hace... ¿cuántos años fue?
1: Como 35
0: años. Hace 35 años atrás, antes de que tú nacieras.
1: Sí.
0: Y yo tampoco había nacido.
1: Yo sé.
0: Bueno, ya había nacido. Pero esta canción ha bendecido a muchas, muchas.

Estábamos en Veracruz, el puerto de Veracruz, cuando de repente, mientras Randall estaba, ¡pum!

0: vida y son verdad. Tus palabras son eternas y te adoramos, Señor. Levanta tus brazos, abre tu corazón. Él habla tu vida ahora.
1: Todos aquellos que estén cansados, sedientos, vengan a mí, dice el Señor.

Ese fue un canto el Señor cantándonos a nosotros. Ahora le vamos a cantar a Él y le vamos a decir: Señor, tú eres la luz de mi vida.

0: Te adoramos, te adoramos. Ministrame.
1: Por eso una vez más llegamos ante tu

invitar a que alces esas manos en confianza delante de Él y le digas: Señor, por lo que tú has hecho, es que levanto mis manos ante ti.

0: Gracias, Jesús. Gracias por ti.
1: ¡Aleluya!
0: Señor,

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6: Hoy presentamos la reflexión del día con
7: aún de las nubes más oscuras cae agua limpia. Esa fue una frase del escritor y filósofo español de los años 1800, Miguel de Unamuno. Dijo: jamás desesperes, aún estando en las más sombrías aflicciones, pues de las nubes negras cae agua limpia y fecundante. ¿Sabe? La vida no siempre es como se quiere. La vida no siempre llena todas nuestras expectativas. Nos sentamos, hacemos planes, pero algunas veces pasan cosas que interrumpen esos planes o, en el peor de los casos, echan a perder aquello que nos trazamos. Y nos sentimos frustrados por la pérdida de la salud, por la pérdida del trabajo, o por sentirnos solos, por la pérdida de algo o de alguien. En fin, tantas situaciones que se pueden presentar en nuestra vida personal, en nuestra vida familiar, en nuestra vida laboral, en nuestra vida profesional, en nuestra vida sentimental. Tantas situaciones contrarias que podríamos enfrentar y que, si no le damos el manejo adecuado, nos podrían llevar a perder la esperanza. Mire, mi amigo o mi amiga, hay situaciones en la vida que parecen que fueran imposibles de vencer. Situaciones que pareciera que no tienen solución. Y eso nos puede llevar a la desesperanza. Pero permítame contarle hoy una historia que está en el libro de Hechos, en el capítulo 27, del verso 13 en adelante. Allí habla de una gran tormenta que se presentó en el mar. Y allí, en medio del mar y en medio de esa tormenta, había un barco. Y en ese barco había un hombre llamado Pablo. Dice el versículo número 14 del capítulo 27 de Hechos, que vino un huracán y comenzó a pegarle al barco. Dice que la tempestad duró no solo horas, sino que duró muchos días. Y dice que al pasar de los días, la tormenta, la situación empeoraba. Dice también en esta historia que todos empezaron a echar al mar toda la carga. Y añade en ese mismo pasaje que durante muchos días todos los que estaban en el barco no vieron ni el sol ni las estrellas. y escuche lo que dice, que la tormenta era tan fuerte que todos habían perdido la esperanza de salvarse. Y es más, dice que había pasado mucho tiempo donde no habían probado comida. Imagínese la situación y el panorama de estas personas. Muchos días en un barco, a la deriva. La tormenta azotaba fuertemente el barco. La carga se había perdido, tratando que el barco estuviera más liviano. Muchos días sin ver el sol ni las estrellas. El panorama era completamente oscuro, al punto de perder la esperanza. Pero allí, en medio de esa situación, en medio de ese problema, en medio de esa circunstancia, se levanta Pablo y les da una palabra de fe, una palabra de vida, una palabra de esperanza. Y les dice Pablo: no tenga miedo, ninguna persona que está en el barco va a morir. Dios nos va a salvar a todos. Y luego les dice Pablo: alégrense, yo confío en Dios y estoy seguro que esto va a pasar y Dios cumplirá lo que ha prometido. Dice este relato bíblico que fueron 2 semanas que pasaron en esa condición. Una condición que no pudieron cambiar. Una situación donde hubo pérdidas. Se perdió el barco, se perdió la carga. Y si usted se da la tarea de seguir estudiando este pasaje al terminar este devocional, se da cuenta que todo fue consecuencia de no haber hecho caso a una advertencia que Dios les había hecho antes de zarpar. Mire, mi amigo o mi amiga, en la vida también hay cosas que muchas veces usted y yo no podemos cambiar. Hay cosas en la vida que no podemos controlar, que por más que quisiéramos cambiar, no podemos hacerlo. Una relación que se perdió, un empleo que también se perdió, una persona cercana que murió, en fin, tantas cosas que aunque quisiéramos cambiar, no podemos hacerlo. La tormenta duró 2 semanas, pero en medio de la tormenta, el apóstol Pablo recibió una palabra de ánimo de parte de Dios, y esa palabra de ánimo él la compartió con todos los del barco. Que hoy usted y yo, en medio de esas situaciones difíciles que estamos viviendo, en medio de esos problemas económicos, en medio de esos problemas de salud, en medio de esos problemas familiares, emocionales, en medio de esas circunstancias difíciles, podamos decir lo mismo que dijo el apóstol Pablo: yo confío en Dios y estoy seguro que todo esto va a pasar. Mire, Pablo no se fijó en la tormenta. Pablo puso sus ojos en Dios, en el Dios que prometió cuidarle. Repito, es inevitable que en ciertos momentos de nuestra vida, que en ciertas etapas, pasemos por situaciones adversas. Pero en medio de esas situaciones, no se desanime, no se desespere. Recuerde que aún de las nubes más oscuras siempre cae agua limpia. En momentos difíciles, ponga su mirada en Dios. En momentos difíciles, confíe en las promesas del Dios que todo lo puede. Recuerde que esperanza es esperar lo bueno aún en circunstancias malas. Esperanza es esperar a que todo mejore, así todo esté en contra. Le invito para que juntos oremos a Dios. Señor, te doy muchas gracias por cada amigo, por cada amiga que se une en este tiempo de oración. Señor, hoy decidimos reconocerte como el Dios que todo lo puede, como nuestro Padre Celestial que escucha, que está atento a nuestras oraciones. Señor, hoy decidimos poner toda nuestra confianza en ti. Hoy llevamos todas nuestras cargas ante ti. Mira aquellas personas, Dios, que están pasando por momentos difíciles en su salud, que se encuentran enfermos, que están en una clínica, que han recibido un diagnóstico médico contrario. Señor, oramos creyendo que tú eres nuestro Dios sanador, que por tus heridas fuimos nosotros curados. Señor, trae sanidad, por favor, a aquel que está enfermo. Señor, mira aquellos que están pasando por situaciones de ansiedad, por momentos de depresión, por momentos de profunda tristeza, por pérdidas, por desamores. Pedimos, Señor, que tú traigas paz a cada corazón. Que en este momento, Señor, tu amor inunde cada persona que ora con nosotros, que escucha este devocional. Trae paz a cada vida, trae consuelo al corazón triste. Señor, que aquellos que están pasando por momentos económicos difíciles, que podamos creer que tú eres nuestro Dios proveedor, que tú abres puertas, que tú vas delante de nosotros, que tú provees, Dios. Señor, hoy decidimos confiar en ti. Sabemos, Señor, que los momentos difíciles pasarán y que si vamos de tu mano, tenemos la victoria garantizada. Abrimos nuestro corazón delante de ti. Gracias por derramar tu sangre en la cruz, por perdonar nuestros pecados y por darnos en ti una nueva vida y una nueva esperanza. 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

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Un abrazo para todos, bendiciones, gracias por escucharnos y permitirnos hacer parte de tu crecimiento espiritual, personal y de liderazgo. Bendiciones, un feliz día y recuerda que estamos orando por ti.

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Gloria a Dios para siempre, santo, santo, santo, alabado sea el nombre de Cristo para siempre, el que vive y reina por los siglos de los siglos, a su nombre sea la gloria, a su nombre sea la gloria, él es fiel, él es verdadero, él es poderoso, él es real, él es mi Dios, él es tu Dios, él es nuestro Dios, aleluya. Gracias, Padre bueno y eterno, por tu misericordia. Gracias por tu favor inmerecido. Gracias, Señor. Aleluya. Gloria a Dios. Gloria, gloria, gloria al Santo. Gloria al que vive. Gloria al que reina. Gloria al que gobierna. Gloria, gloria al Señor. Alabanza al Rey de Reyes y Señor de Señores. Aleluya. Gloria a Dios. Santo, santo, santo, gracias Padre de la gloria, bendecimos tu presencia, bendecimos tu nombre, oh santo, santo, santo, gracias Señor, gracias porque tú has sido bueno, gracias porque tú has sido fiel, aleluya, gloria a Dios, santo, santo, gracias por tu cobertura, gracias por tu amor, gracias por tu presencia, gracias por tu misericordia, Padre bueno, a tu nombre gloria, a tu nombre gloria, a tu nombre sea la gloria por los siglos de los siglos. Tú eres merecedor de nuestra alabanza. Gloria a Dios. Oh, santo, santo, santo y digno. Oh, santo, santo, santo. Tú que moriste, aleluya. Ay, santo, por nuestros pecados. Gracias, Padre, porque no escatimaste. Oh, gloria a Dios, aleluya. Entregaste a tu único hijo, a tu unigénito. Lo hiciste por amor. Gracias, Jesús, aleluya. Porque no escatimaste ser igual a Dios como cosa a que aferrarte, sino que te humillaste hasta lo sumo, aleluya, gloria a Dios, santo, santo, santo, siendo un rey, siendo tú un rey, aleluya, gloria a Dios, dejaste todo, no te reservaste nada, aleluya, dejaste tu trono para morir por gente pecadora, gracias Señor, porque tu Padre, aleluya, santo, santo, santo, nos has dado esta salvación tan grande, aleluya, y nosotros solo debemos aceptar al Señor como nuestro suficiente Salvador, obedecer a tu palabra, gloria a Dios, aleluya, amarte sobre todas las cosas, gloria a Dios, santo, santo, santo, oh bendito Dios, gracias Padre eterno, gracias Padre eterno, estamos agradecidos de ti, estamos agradecidos de ti, aleluya, gloria a Dios, santo, santo, santo, tú que estás sentado en un trono alto y sublime, a tu nombre sea la gloria y la alabanza. Tu Padre, oh santo, santo, que tienes todo, todo, todo, todo el poder. Tuyo es el poder, tuya es la gloria. Tú mudas los tiempos, Señor. Para ti un día son, ay Dios mío, santo, santo, santo, como mil años y mil años, como el día de ayer que ya pasó, porque tú eres todopoderoso. Aleluya, gloria a Dios, santo, santo, santo, porque es imposible que tú mientas. Aleluya, oh santo, porque tú eres el que abre puertas que nadie cierra, y el que cierra puertas que nadie puede abrir, tú eres el todopoderoso. A ese Dios todopoderoso alabamos y bendecimos en esta mañana. A ti damos gloria y damos honra, todopoderoso Rey Cristo, aleluya. Cristo reina, Cristo gobierna, Cristo es el Rey, Cristo es el Señor, aleluya. Él es nuestro Señor, oh bendito sea su nombre y alabado para siempre. Oh, a tu nombre sea la gloria, santo, santo, santo. Oh, amado mío, Rey de gloria, Rey de gloria. A tu nombre sea la alabanza. Gracias por tu amor. Gracias por tu misericordia. Gracias por tu bondad. Gracias por tu fidelidad. Gracias, Señor, aleluya. Oh, santo, santo, satura la atmósfera de tu gloria. Padre, muévete con poder, que tu presencia, Dios mío, inunde las vidas, que tu presencia inunde todo nuestro ser, Padre de la gloria, espíritu, cuerpo y alma, Rey de reyes, Señor de señores, para que podamos glorificar tu nombre y podamos alabarte, Padre de la gloria, hoy podamos bendecir tu nombre, Señor, en todo tiempo, en todo momento, en cualquiera que sea la circunstancia, podamos glorificar ese nombre que es santo, aleluya, aleluya, aleluya, oh gloria, gloria, gloria a Dios.
Dios santo y digno, todopoderoso, Rey de gloria, Rey de gloria, majestuoso Dios, aleluya, poderoso, poderoso. No hay nadie como tú, Señor. No hay nadie como tú, Señor. Oh, no hay nadie como tú, Cristo amado. No hay nadie como tú. Tú eres el Rey. Tú eres el Rey. Tú eres el Rey. Aleluya. Gracias, Señor. Gracias por tu presencia. Gracias, Cristo amado. Vamos a tener una palabra en el nombre del Padre, del Hijo y del Espíritu Santo para así estar intercediendo. Amén. En Hebreos 12:12, en el nombre poderoso de Jesús. Por lo cual, levantad las manos caídas y las rodillas paralizadas y haced sendas derechas para vuestros pies, para que lo coco no se salga de camino, sino que sea sanado. Seguid la paz con todos y la santidad, sin la cual nadie verá al Señor. Mirad bien, no sea que alguno deje de alcanzar la gracia de Dios, que brotando alguna raíz de amargura os estorbe y por ella muchos sean contaminados. Aleluya. El Señor hace un llamado a nuestras vidas y nos da una especificación de una instrucción que si no seguimos no podremos ver al Señor. Y el Señor nos dice justamente en esta palabra dos cosas sin la cual no podremos verle. Sin la paz. Y dice la palabra que sigamos la paz con todos. Porque muchas veces no es tan fácil estar en paz con la diversidad de caracteres, con la diversidad de personas, sabiendo que todos somos diferentes y tenemos caracteres diferentes, pero el Señor sabe que todos no somos iguales y aún así Él nos dice, sigan la paz con todos, y si Él lo dice es porque nosotros podemos hacerlo, porque separados de Dios nada podemos hacer, pero si estamos apegados a Cristo y sabemos vivir en el Espíritu, podremos dejar pasar cosas, podremos ser perdonadores. Podemos amar a nuestro prójimo como a nosotros mismos. También dice el Señor, y la santidad. Y sabemos nosotros que nuestro Dios es santo. Y Él dice que seamos santos como Él es santo. Nosotros no tenemos excusa. No estamos diciendo que en algún momento no podemos pecar. Lo que no se puede es incurrir y permanecer en el pecado. Y el Señor dice, aleluya, sigan la paz con todos y también estén en santidad. Así que vamos a orar al Padre en esta mañana, porque sabemos que para cada cosa que hacemos necesitamos la ayuda de Dios. Necesitamos que el Espíritu Santo esté en nosotros y permanezca en nosotros para que en su venida nosotros podamos decir que hemos servido al Señor, obedecido su palabra, y Él diga, buen siervo y fiel, si en lo poco me fuiste fiel, entonces en lo mucho te pondré. Gracias, Señor. Padre, te bendecimos, te alabamos, te glorificamos, y queremos clamar delante de tu presencia, Rey de Reyes y Señor de Señores, Padre de la gloria, y queremos clamar, porque si alguno, Señor, han caído sus manos y sus rodillas están paralizadas y no tiene fuerza para vivir en el Espíritu, Señor, para vivir en paz y en santidad, te pedimos que tú levantes sus manos, te pedimos que fortalezca sus rodillas para que siga caminando y siga dando la milla extra para poder estar en paz y en santidad. Aleluya, Padre, te alabamos y te bendecimos, Señor. Padre, glorificamos tu nombre, Rey de Reyes y Señor de los Señores. Gracias por tu presencia, tu amor y tu misericordia. En esta hora, Padre, estamos orando por aquellos, Padre de la gloria, que han perdido las fuerzas. Porque ciertamente, Padre de la gloria, en algún momento, Señor, nos rendimos y decimos
que ya no podemos más con algunas situaciones, Padre de la Gloria, que ya no podemos más perdonar, Señor, que ya no podemos más seguir la paz con tanta guerra, Señor Jesús, aleluya. Oh, santo, santo, santo, mira, Padre, que el salmista David, aleluya, tenía múltiples enemigos, Señor, alabanza al Rey de Gloria. Pero tu Padre de la Gloria siempre le ayudabas a permanecer en paz. Tú siempre volvías a levantar sus manos, Señor. Tú siempre pusiste en él un corazón perdonador, Señor. Tú siempre le ayudaste a ir delante de tu presencia, Padre de la Gloria. Y él decía, examíname y mira a ver si hay en mí un camino de perversidad. Y esto incluye, Padre de la Gloria, mira a ver, Padre, si yo no he perdonado a alguien. Examíname, Señor. Aleluya, gloria a Dios. Si yo tengo alguna guerra con alguien y no estoy en paz, porque solo tú puedes ayudarnos, Padre, cuando nuestras manos se caen, cuando sentimos que ya no podemos más, aleluya, gloria a Dios para siempre. Tú eres, Padre de la Gloria, quien fortalece, tú eres quien nos ayuda, tú eres quien nos levanta, gloria a Dios para siempre, aleluya. Oh, santo, santo, santo, para que no nos cansemos, Padre de la Gloria, en el nombre poderoso de Jesús, para que podamos seguir, Padre de la Gloria, oh santo, practicando la paz, aleluya, gloria a Dios, santo, santo, ayúdanos, Padre de la Gloria, hacer sendas derechas para nuestros pies, Señor. Ayúdanos, Padre de la Gloria, porque hay un camino que es de la paz, pero hay un camino también, Padre de la Gloria, que todo lo que tiene es guerra, que todo lo que tiene, Padre, es un impas, Rey de Reyes y Señor de Señores, aleluya. Endereza, Padre de la Gloria, lo que está cojo, endereza para que se complete, Padre, la paz, endereza todo camino torcido, endereza todo camino de guerra, endereza, Padre de la Gloria, santo, santo, santo, sana toda herida para que haya paz, Señor. Sana, Padre, las mentes, sana, Padre de la Gloria, situaciones, quita situaciones, Padre de la Gloria, que no permite, oh gloria a Dios, aleluya, la gente estar en paz, Padre de la Gloria, Espíritu Santo de Dios, aleluya, Padre, Padre, Padre, aleluya, en medio de una generación, Padre, oh gloria a Dios, para siempre, difícil, Rey de Reyes, aleluya, donde hay una lucha de poder. Nosotros clamamos por las naciones, Señor, para que tú traigas paz a las naciones, Rey de Reyes y Señor de los Señores, Padre de la Gloria, clamamos delante de tu presencia, Rey de Reyes y Señor de Señores. Te pedimos, Padre, que mire las naciones, aleluya, que están en guerra, Rey de Reyes, aleluya, y también, Padre, para que las que están en paz puedan permanecer en paz, Señor. Padre, mira la lucha de poder, Padre, mira la guerra que hay entre naciones, Dios del cielo, estas guerras donde personas inocentes mueren, esta guerra, Padre de la Gloria, aleluya, de imposición, esta guerra por ganar terrenos, esta guerra por ganar riquezas, Padre de la Gloria, cuando en tu palabra establece que de qué le sirve al hombre ganarlo todo si al final perdiere su alma, aleluya, pero el hombre no entiende esto, Padre de la Gloria, no hay quien entienda, Padre de la Gloria, escuchan la palabra, pero no pueden obedecerla, Rey de Reyes y Señor de los Señores. Mira aquellos, Padre, que se encuentran sumergidos, Señor, ahora mismo en un impas, que viven, Padre de la Gloria, oh santo, santo, santo, aleluya, y no pueden dormir, y no pueden descansar, y no pueden estar en paz, Señor, aleluya, porque temen que en el lugar donde se encuentra, Señor, en cualquier momento pueden ser bombardeados, pueden ser atacados. Te pedimos que le dé cobertura, Señor. Te pedimos que le des de tu paz, especialmente a aquellos que claman a ti, aquellos que te sirven, Padre de la Gloria, aquellos que se encuentran inmersos en la guerra, pero nada tienen que ver con ella, Padre, porque no la provocaron, pero tampoco la desearon. Rey de Reyes y Señor de Señores, te pedimos que cesen las guerras, Padre de la Gloria, aleluya.
Sabemos, Padre de la Gloria, que antes de tu venida, una de las señales es que se levantará nación contra nación, que se levantará reino contra reino. Y nosotros lo estamos viendo hoy, Señor, aleluya, gloria a Dios para siempre. Estamos viendo la guerra, estamos viendo los levantamientos, estamos viendo los bombardeos, estamos viendo la lucha de poder, Rey de Reyes, aleluya. Pero apelamos a tu misericordia, Señor, aleluya. Aleluya, porque en las guerras mueren muchos inocentes, Padre, que nada tienen que ver, aleluya, que nada han hecho, Padre de la Gloria, ten misericordia, Padre, porque también así como hay guerra, Padre, dale tiempo de refrigerio, ayúdale, Señor, en el nombre poderoso de Jesús, Padre, que cese la destrucción, que cese la ruina, Padre de la Gloria, la sed de venganza, el abuso de poder, Rey de Reyes y Señor de Señores, Padre eterno. Padre, te pedimos, Señor, que tú traigas entendimiento a los seres humanos, que tú traigas entendimiento, Padre de la Gloria, aleluya, a los presidentes, a los gobernantes, a los reyes, a los poderosos, Señor, aleluya, porque ellos son quienes provocan la guerra, ellos son quienes declaran la guerra, Padre, los hombres con los hombres se declaran la guerra, Padre, se levantan para matarse los unos con los otros, se levantan, Dios mío, aleluya, con la finalidad, Padre de la Gloria, de adquirir poder, intereses, Padre de la Gloria, terrenales, oh, gloria al Señor, santo, santo, santo, pero sabemos, Padre, que todo perecerá, que cuando tú vengas, Jesús, que cuando tú vengas, Jesús, aleluya, gloria a Dios, santo, santo, santo, shekaraba, shekaba, ey, santo, sabemos que el cielo y la tierra van a pasar, ay, pero que tu palabra no pasará. Aquello por lo cual se provoca, se levanta, se proclama la guerra, eso va a pasar, Señor. Tus palabras no pasarán, aleluya. Tu palabra no pasará, Rey de Reyes y Señor de los Señores. Aleluya, gloria a Dios, oh santo, santo, santo, que puedan haber descanso, que puedan cesar las guerras, Padre de la Gloria, que pueda tú tener misericordia, Señor, aleluya, santo, santo, Padre de la Gloria, oh, que haya acuerdos de paz, Señor, que haya acuerdos de paz, que se levante bandera de victoria, Rey de Reyes y Señor. Señor de señores, Padre, clamamos por Israel, clamamos por tu pueblo, Dios mío, aleluya, santo, santo, santo, santo, porque se ha mantenido en guerra, Padre de la Gloria, porque tu palabra sí lo establece, Señor, pero sabemos que ese es tu pueblo escogido, Padre de la Gloria. Rey de Reyes y Señor de Señores, en esta hora bendecimos el pueblo de Israel, proclamamos bendición para Israel, proclamamos cobertura, proclamamos la paz de Dios en el nombre poderoso de Jesús. Padre, ayuda a tu pueblo, Padre, rodea a tu pueblo, sostén tu pueblo, Padre de la Gloria, Espíritu Santo de Dios, sé con ellos, Señor, abrázalo, Padre de la Gloria, dale sabiduría, dale entendimiento, Rey de Reyes y Señor de señores, dale tiempos de refrigerio, gloria al Señor, aleluya, sé con ellos, Señor, que ellos puedan sentir que tú estás de cerca, que ellos puedan sentir que tú no le has dejado ni le has desamparado. Sabemos, Padre, que tú le has dado victoria tras victoria, tú has defendido, Padre de la Gloria, a través de los hombres, a tu nación, Padre, síguele defendiendo, sigue peleando por ellos, Señor, no importa cuán intensa, cuán grande sea la guerra, sigue le dando la victoria, Señor, sigue obrando a favor de ellos, sigue levantando manos de poder, porque tu brazo no se ha cortado, sheka rabababa, sheka ma, ey, santo, tu poder no se ha limitado, santo, aleluya, oh, gloria a Dios para siempre, obra, defiéndele, Padre, cúbrele, ay, pon coberturas invisibles, Señor, que el ángel de Jehová campe alrededor de ellos, los defienda, Padre de la Gloria, causa del temor, aleluya, de ellos hacia ti, Rey de Gloria, santo, no les abandone, no les deje, Padre, tú le prometiste que tú vas a estar con ellos, Señor, aleluya, oh santo, santo, santo, gracias por tu pueblo amado, Dios mío, gracias.
Gracias por ellos, gracias por ellos, gracias por ellos, Padre, bendícele, Padre, guárdale, rodéale, escóndele, Padre de la gloria, dale para que venzan sabiduría, estrategia, Padre de la gloria, santo, santo, santo, dale para que venzan, Señor, Padre, dale paz, aleluya, en medio de la tormenta, sosténle, sé su abrazo, sé su Señor, sé su Dios, sé con tu pueblo, Padre, que ellos no sientan que tú no estás a su lado, Señor, que ellos puedan sentirte de cerca, Padre de la gloria, obra, rompe toda cadena visible e invisible, Señor, aleluya, que tus promesas se cumplan en ellos, que tus palabras se cumplan en ellos, Señor, aleluya, porque ellos van a prevalecer en el nombre de Jesús hasta la venida de Cristo, ellos van a prevalecer, ellos van a vencer en tu nombre, Padre, aleluya. Aleluya, ayúdale, Dios mío, en el nombre de Jesús, Padre de la gloria, santo, santo, santo. La palabra establece, aleluya, que es nuestra lucha, no es contra carne ni sangre. Aleluya, santo, abre los ojos espirituales de ellos, Padre de la gloria. Sumérqueles en oración, Cristo amado. Dale la armadura, Padre espiritual, Padre, para que ellos puedan vencer. Aleluya, en el nombre poderoso de Jesús. Oh, santo, santo. Santo, santo, porque un ejército de rodillas es poderoso, Señor. Ayúdale a vencer, porque un ejército de rodillas es poderoso, Rey. Ayúdale a permanecer de rodillas. Ayúdale a buscarte en oración. Ayúdale a buscar tu rostro, Padre de la gloria, en el nombre poderoso de Jesús. Que se mantengan cercano a su Dios. Que se mantengan cercano a Jehová, que Él es el varón de guerra. Aleluya, santo, santo, santo, Padre. Oh, tú lo haces, Señor, para tu gloria en el nombre de Jesús. Nosotros queremos seguir clamando, Señor, delante de tu presencia. Queremos clamar por la iglesia, Señor, alrededor de la tierra. Oh, gloria a Dios, para que la paz del Señor esté en su iglesia. Que todo espíritu de división, todo espíritu de contienda, gloria al Señor, sea echado fuera en el nombre poderoso de Jesús. Padre de la gloria, santo y digno. Todopoderoso, Rey de Reyes, Señor de Señores, a tu nombre sea la gloria, a tu nombre sea la gloria, a tu nombre sea la gloria por los siglos de los siglos. Bendecimos y exaltamos tu presencia porque tú tienes el poder, porque a tu nombre es la gloria, santo, santo. Tú eres el Rey de Reyes y Señor de Señores, tú eres el que das la paz, Señor, aleluya, gloria a Dios. Y en este momento, Señor, presentamos tu iglesia, Rey, la iglesia que tú compraste, Padre de la gloria, a precio de sangre, la iglesia, Padre, que fue rescatada a precio de sangre, no con oro, no con plata, aleluya, sino que la sangre de Cristo fue derramada. Y te pedimos, Señor, que tú traigas paz a cada congregación, Rey de Reyes y Señor de Señores, que tú traigas paz a cada pastor y pastora, que tú traigas paz a cada hombre, mujer, adolescente, joven, niño, Señor, que se encuentra, Padre de la gloria, en tu pueblo, que se encuentra en tu iglesia, que tú seas, Padre de la gloria, quitando todo lo que quiere traer división. En esta hora atamos y reprendemos todo espíritu que trae división a las iglesias, Padre de la gloria, toda cizaña, toda malicia, Padre de la gloria, todo plan orquestado de la tiniebla, en el nombre poderoso de Jesús, Cristo amado, para traer división, para traer contienda, para traer desigualdades, Padre de la gloria, para sembrar heridas en los corazones, Padre de la gloria, quita toda palabra hiriente, quita toda dureza, Padre de la gloria, aleluya, santo, gloria a Dios, cambia la palabra del hombre por las palabras tuyas, Señor, pon en tu iglesia corazones perdonadores, Señor, oh, gloria al Señor, Padre de la gloria, porque sin perdón no hay paz. Porque sin perdón no habrá paz. Aleluya, gloria a Dios, santo, santo. Por eso es que tu palabra establece, gloria al Señor, soportar los unos a los otros. Que toda situación, Padre de la gloria, que se dé en la iglesia se pueda resolver, Padre, en paz.
Padre, como tú lo estableces en tu palabra, que pueda hablarse, que pueda someterse, Padre de la gloria, oh gloria al Señor, a conversaciones favorables, que pueda haber, Padre, justicia, porque tú no obras, Padre de la gloria, la injusticia del hombre, aleluya, la injusticia trae guerra, la injusticia trae contienda, la injusticia trae problemas, Señor, porque no podemos obrar solamente a favor de uno, Padre, gloria al Señor, porque la justicia se trata de dar a cada cual lo que merece, Señor. Oh, de igual manera, Padre de la gloria, Santo, que no haya injusticia, injusticia que trae enemistad, injusticia que trae descontento, injusticia, Padre de la gloria, que trae raíces de amargura, Rey de Reyes. Presentamos, Padre de la gloria, Santo, Santo, Santo, toda raíz de amargura, como dice la palabra. Que por las raíces de amargura muchos se pueden perder. Y las raíces de amargura vienen a, ay Dios mío, vienen a causa, Padre, de guardar ofensas, de guardar recuerdos y de no poder perdonar a los demás. Así vienen las raíces de amargura, pero en esta hora clamamos por tu iglesia, Padre. Padre, Padre de la gloria, Padre de la gloria, Padre de la gloria. Oh, aleluya, aleluya, aleluya, aleluya, Jehová. Jehová, clamamos a ti, Cristo. Gloria al Señor, aleluya. Padre, te presentamos los corazones. Padre de la gloria, los corazones están en tus manos, Señor. Mira, Padre de la gloria, todo corazón de piedra. Te pedimos que tú lo quites, Padre, de en medio de tu iglesia, todo corazón de piedra. Porque el corazón de piedra no puede dar amor, tampoco puede recibirlo. No puede dar perdón, tampoco puede recibirlo. Quita todo corazón de piedra, Señor. Quita todo corazón de piedra, Rey de Reyes. Cámbialo por corazones sensibles, Padre, a tu presencia. De carne y hueso, quita toda raíz de amargura, Rey de Reyes, porque brotan y solamente, Padre de la gloria, no dañan a aquel que tiene la raíz de amargura. Es que cuando brota la raíz de amargura puede contaminar a otros, cuando brota la raíz de amargura puede dañar a otros, cuando, ay, santo, santo, santo, Padre de la gloria, una raíz de amargura, Rey de Reyes y Señor de señores, es como una mancha que sigue salpicando, que sigue dañando, que se sigue reproduciendo, que quiere vertirse, Padre, en los demás, aleluya, gloria a Dios, santo, santo, sana, Padre, los corazones, ayúdale a perdonar, quita toda raíz de amargura, todo lo que se guarda allí, Padre, en lo profundo, donde el hombre no lo puede ver, oh, gloria al Señor, ay, santo, allí, allí, allí, donde se forman los caminos de perversidad, Señor, quita todo camino de perversidad, quita toda dureza de corazón, quita toda raíz de amargura, quita, Padre de la gloria, aleluya, lo que daña los corazones, lo que no permite, Padre, que estén en paz, aleluya, oh gloria a Dios para siempre, que se encuentren en guerra constante con los demás, que siempre buscan la contienda, Padre, siembran la cizaña entre amigos, entre personas, Padre de la gloria, le gustan poner cosas donde no hay, oh Rey de Reyes, Señor de señores, tu iglesia necesita tu ayuda, los corazones necesitan tu socorro, Padre, aleluya, para que tú borre, para que tú quite, para que tú saque las raíces de amargura, tú conoces la forma, Señor. Tú conoces la manera de trabajar cada corazón endurecido, Rey de Reyes y Señor de Señores. Por eso te pedimos a ti, por eso te aclamamos a ti, para que seas tú que lo hagas, para que tú seas el que saque, para que seas tú el que destierre, para que seas tú el que desarraigue, para que seas tú el que quite, para que seas tú el que ponga de tu paz, Señor. Pon perdón, aleluya, pon paz, ayúdale, Jehová. Ayúdale, Jehová, aleluya, porque dice la palabra que una raíz de amargura no solamente, Padre de la gloria, santo, santo, puede dañar.
puede dañar a alguien, Padre de la Gloria, Santo, Santo, y que por una raíz de amargura muchos sean contaminados, Rey de Reyes, Padre de la Gloria, que sea cortada la raíz de amargura, que sea cortada para que no contamine a otros, que sea cortada para que no dañe a otros, que sea cortada, Señor, aleluya, de raíz, sacada de raíz, sacada de raíz, Padre de la Gloria, que la raíz salga de raíz, Padre, para que sus frutos no puedan dañar a otros en el nombre poderoso de Jesús. Gracias, Padre, porque tú obras en los corazones. Tú eres el único que puedes allí escudriñar, Padre. Escudriña los corazones y saca lo que te desagrada. Ponlos a cuenta contigo, Padre de la Gloria. Padre, si necesitan un abrazo, si necesitan una palabra, pero también si necesitan ser procesados, Señor, para ser cambiado, que tú lo hagas, Señor, para que no se pierdan, Padre de la Gloria, para que alcancen la salvación y la vida eterna, en el nombre del Padre, del Hijo y del Espíritu Santo. Obra, Padre, porque hay corazones que son difíciles, pero tú lo puedes ver, tú lo puedes entender, y como arquitecto conoces la forma de trabajarlo, como alfarero conoces, aleluya, la forma de trabajarlo. Tú puedes quebrantar la vasija y la puedes hacer de nuevo para que no se pierda, Señor, sino que alcance el arrepentimiento, el perdón y la salvación, para que cuando Cristo venga, Padre, no se queden por una raíz de amargura, sino que puedan, aleluya, ver a Cristo, para que puedan escuchar el sonido de la trompeta, para que puedan verle descender de los cielos, pero también que sean arrebatados juntamente contigo, Señor, aleluya, para que sean parte de tu pueblo en el nombre poderoso de Jesús, tú lo Señor, aleluya, Santo, Santo, Santo, Padre, trae paz a las familias, Señor, trae paz a las familias, Padre de la Gloria, mira los hogares, Padre, donde no hay paz, mira los hogares, Padre de la Gloria, que se ha convertido, Dios mío, en un infierno donde no hay paz, Padre, donde la guerra está a la mesa, la guerra está a la puerta, Padre de la Gloria, Santo, ayuda, Padre, para que esté cada familia en paz, Señor, ay, que los hijos se vuelvan a los padres a los hijos, Padre de la Gloria, Espíritu Santo de Dios, quita toda situación conflictiva del medio, toda situación, Padre de la Gloria, que no le permite estar en paz, Señor, aleluya, ayuda también a los matrimonios, Señor, aleluya, gloria a Dios, trae paz a cada matrimonio, trae paz a las esposas, trae paz a los esposos, Señor, oh, gloria al Señor para siempre, que podamos dar frutos de arrepentimiento, Señor, que podamos, como dice tu palabra, soportarnos los unos a los otros, Padre de la Gloria, Rey de Reyes y Señor de Señores, aleluya, oh, porque tenemos, Padre de la Gloria, Santo, caracteres diferentes, tenemos formas diferentes, pero yo creo, aleluya, que si Cristo es el centro, aleluya, y que si estamos esperando a Cristo, aleluya, si estamos esperando la venida de Cristo, vamos a procurar que tú seas el centro, vamos a procurar guardar, Padre, el pacto, aleluya, vamos a procurar, Padre de la Gloria, en el nombre poderoso de Jesús, de en cuanto dependa de nosotros permanecer en paz, aleluya, ayuda, Padre, a cada matrimonio, fortalécelo, Rey de Reyes y Señor de Señores, obra, Padre de la Gloria, rompe toda cadena, todo pleito, toda contienda, todo lo que se levanta, Padre, todo lo que entra para traer contienda, en el nombre poderoso de Jesús, átalo, repréndelo, échalo fuera, todo demonio, todo espíritu, Padre, de la tiniebla, encarcélalo, Rey de Reyes y Señor de Señores, reprende, ata y cancela, Padre, todo espíritu de divorcio, en el nombre poderoso de Jesús, que haya reconciliación, que el pacto se renueve, que haya paz, Señor, en el nombre poderoso de Jesús, Padre, da sabiduría e inteligencia, Padre, para el acuerdo entre las parejas, Señor, para el acuerdo entre los esposos, Padre de la Gloria, la manera de comunicarse, de tratarse, de amarse, Padre de la Gloria, oh, que los hombres puedan amar a sus esposas, Padre de la Gloria, como tú amaste la iglesia que entregaste tu vida por ella, que puedan amarle, Padre de la Gloria, con un amor sobrenatural, con un amor que solo tú puedes dar, Señor, aleluya, que puedan tratar
tratarle bien, no con dureza, Señor, con palabras, aleluya, armoniosas, ay, santo, gloria a Dios, sin ofensas, Padre de la gloria, que puedan, Padre eterno, ponerse de acuerdo, Señor, en conversaciones que te glorifiquen, Padre, en el nombre poderoso de Jesús, tú puedes hacerlo, no importando lo difícil que sea la situación, Padre, una intervención divina, ay, a través del Espíritu Santo en esta hora, lleva paz, aleluya, lleva paz, Padre de la gloria, en el nombre de Jesús, obra, Padre, como solo tú lo sabes hacer, en el nombre poderoso de Jesús, en todo entorno, en todo lugar, en el entorno laboral, Padre, aleluya, ayúdanos a estar en paz, mira aquello, Padre, que están de justicia, Dios mío, que puedan encontrar una solución, que pueda llegar la paz, aleluya, que se eviten las muertes y las tragedias, que pueda haber paz, Señor, aleluya, Padre, y ayúdanos, Dios mío, clamamos, Padre de la gloria, clamamos para que nos ayude a vivir y a estar en santidad, Padre, santifica tu iglesia, Rey, Padre, santifica tu iglesia, Rey, Padre de la gloria, Padre de la gloria, ay, mira, Padre, aquellos cuyos pecados son rojos como el carmesí, fuiste tú que dijiste, Padre, que tú lo harás blanco como la blanca lana, Padre, limpia las vestiduras, limpia las vestiduras, limpia, Padre, las palabras, limpia las acciones, Padre de la gloria, que las acciones de los santos sean justas, Rey de reyes y Señor de señores, ay, que la iglesia vive en santidad, que la santidad no sea solamente una apariencia, no sea momentánea, Señor, que sea un estilo de vida, que tenga tu iglesia sabiendo, Padre, que tú todo lo ves, oh Rey de Reyes, y que a ti no podemos engañarte, Padre, dice la palabra que nadie podrá ver a Jesús sin santidad, nadie podrá verle porque es que Él es tres veces santo, en Él habita toda la plenitud de la Deidad, Padre, santifica, santifica tu iglesia, Rey, tu iglesia alrededor de la tierra, santifica a cada hijo tuyo, Señor, aléjale de lo que le daña, aléjale, Padre, de lo que le aparta de ti, aléjale de lo que le invita a pecar, Padre de la gloria, ay, porque Cristo viene pronto, aleluya, que pueda tú ayudarnos a cuidar esta salvación con temor y con temblor, Señor, oh, gloria al Señor para siempre, porque tu palabra establece, ay, de aquel que deja escapar una salvación tan grande, ayúdanos a cuidar la salvación, Señor, ayúdanos a cuidarla con temor y con temblor, santifica a los hombres, santifica a las mujeres, los jóvenes, santifica a los niños, Señor, santifica, Padre de la gloria, aquellos que sirven en el altar, Señor, santifica a tu pueblo en general, todos necesitamos ser santificados, Padre, por tu presencia, por tu Espíritu Santo, necesitamos que nos ayude, Padre de la gloria, ayúdanos a apartarnos del mal, ayúdanos a apartarnos del pecado, ayúdanos a aborrecer lo malo y a seguir lo bueno, ayúdanos a negarnos a nosotros mismos, Señor, ayúdanos a no vivir en la carne, sino en el Espíritu, ayúdanos, Padre de la gloria, limpia tu iglesia, una iglesia sin mancha, una iglesia inmaculada, una iglesia sin arruga, una iglesia lavada, una iglesia limpia, una iglesia llena de frutos, aleluya, una iglesia llena de sabiduría, una iglesia llena de amor, una iglesia llena de perdón, una iglesia, oh santo, gloria a Dios para siempre, que vive como su Padre, y dice la palabra que el Padre es santo, una iglesia que vive como su Señor, que es santo. Hoy tú vienes santificando, Señor. Hoy tú vienes limpiando el pecado. Hoy tú vienes quitando de en medio de tu iglesia lo que te desagrada. Hoy tú quitas la mentira, la avaricia, el adulterio, la fornicación. Oh, tú quitas la mentira, los vicios. Tú lo quitas, Padre de la gloria. Tú quitas la hipocresía. Tú quitas la falta del perdón. Hoy, Padre, tú limpias tu iglesia para que podamos irnos con Él. Para que
que podamos irnos con el amado, para que podamos irnos con aquel que dijo, yo voy a preparar morada, y si fuera así, yo no se lo dijese, para que podamos verle en aquel día, Señor, para que seamos prosperados en el reino de los cielos, para que podamos vivir una eternidad junto a ti, Señor, y no separados de ti. Obra, Señor, quebranta toda cadena, Padre de la gloria, todo pecado, Dios mío, limpia la mente, limpia el espíritu, limpia el cuerpo, Padre de la gloria, limpia el entorno, limpia tu iglesia, purifica, santifica, restaura, posiciona, levanta, Dios mío, glorifícate, haz obras nuevas, Padre de la gloria, endereza lo que sea torcido, Padre de la gloria, todo lo que está cojo, que camine derecho, que se enderecen las vidas, Señor, que todo el que ha vivido en pecado hasta hoy, Señor, que se arrepienta, que se ponga a cuenta contigo, que vaya delante de tu presencia, que confiese los pecados para que alcance misericordia y que tu misericordia le restaure, le limpie, le lave, ten misericordia de los que se han apartado, Padre, tráele a ti, vuélveles a ti, santifícale otra vez, límpiale otra vez, guárdale otra vez, Padre de la gloria, porque ninguno de los que fueron entregados en tus manos se van a perder, Padre. Pero tenemos que atesorar este santo evangelio. Tenemos que vivir en obediencia y tú lo haces para tu gloria. Tú nos santificas, Padre. Y el que vive en santidad, que se santifique más. Y el que vive apartado del pecado, que viva más apartado. Y el que vive en obediencia, que sea más obediente, Padre. Oh, para tu gloria y tu honra, santidad y paz. Porque esperamos a Cristo y pronto es su regreso, pronto es su venida, y vamos a vivir una eternidad con Él, con aquel que nos amó, que nos compró, que nos limpió, nos restauró, que nos sienta, gloria a Dios, a su lado, aleluya, santo, santo, santo, con aquel que nos amó primero. Gracias, Señor, porque tú has obrado hoy en las vidas, en los corazones, en los cuerpos, en los espíritus. Tú has obrado, Señor, tú has hecho conforme a tu voluntad. Oh, nosotros clamamos, pero de ti viene la respuesta, Rey. Gracias, Señor, en el nombre, pues, del Padre, del Hijo y del Espíritu Santo. Amén y amén. Gracias, gracias, gracias, Señor, por este clamor. Te bendecimos y te alabamos, Rey. Nos despedimos y será hasta mañana, que seguiremos clamando delante de su presencia. Te recordamos que somos tu ministerio de intercesión, estableciendo el reino de Dios, reino de poder. Mañana sigue en sintonía, porque seguiremos orando en su presencia. Si tienes alguna petición de oración, búscanos en Instagram, en @RadioLaGranUnción, y seguro que estaremos clamando por ti, aquel que todo lo puede. Jehová te guarde y te bendiga, te santifique y te dé paz en el nombre poderoso de Jesús todos los días de tu vida. Shalom.

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0: tenemos un papá que nos defiende.
1: Papá que es celoso con nosotros. Es aquel que nos cuida, nos protege y nos sustenta aún en medio de todas las clases de situaciones.

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1: Gracias, Señor. Aleluya. Gracias, Señor.

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1: Él es santo, Él es santo, tres veces santo. ¿Cuántos proclaman su gloria en la noche?

0: Señor, tú eres mi Señor. Por eso que en estos momentos, Señor, lo único que te puedo decir.
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Queremos conocerte cada día más. Cada día más. Cada día más. Te anhelamos, Jesús. Te anhelamos. El Espíritu de Dios está en este lugar. Te anhelamos, Jesús.

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3: Cuando está atorado en el tráfico, tiende a dar gracias o a quejarse.
4: La verdad, sí me quejo de mis hijos cuando no se portan como yo quisiera. A veces no solo me quejo verbalmente, sino en mi corazón. También por lo que hace mi esposa y hasta por lo que hacen otras personas.
3: Me acuerdo de una época en que nos quejábamos tanto en nuestra familia que todos memorizamos Filipenses 2:14, que dice: háganlo todo sin quejas ni contiendas. Sí, eso es difícil, pero permítame sugerirle un par de estrategias para curar las quejas en su hogar. Una, dese cuenta de que es peligroso. Como cualquier otro pecado, quejarse podría hacer que usted se vuelva inútil para Dios. En segundo lugar, cuando se queja, en esencia está diciendo: Señor, Señor, no me gusta cómo hace las cosas. Tercera, si su actitud de quejarse ha herido a alguien, haga lo que sea necesario para enmendar las cosas. Un pensamiento final: reemplace la queja negativa con una alabanza o acción de gracias. Soy Dennis Rainey y esto es Vida Real en Familia.

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los abrazos, los aplausos, descubrí. Levanta tu mano al cielo. El mar lo vio y huyó. El río lo vio y se volvió atrás. Los montes saltaban como carneros y los corderitos. Aleluya. ¿Qué fue lo que viste, mar, que huiste? Y tu Jordán, que te volviste atrás. A la presencia de Jehová tiembla la tierra. A la presencia del Dios de Jacob.

0: tu nombre, Señor. Oh, levantamos tu nombre. Aleluya.
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poder proclamarte, y recibiréis poder cuando venga sobre vosotros el Espíritu Santo, el aceite del cristiano, para poder ser testigos, para poder proclamar las buenas nuevas. Señor, este año nuestras lámparas rebosan.

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Efesios 3:14 dice: por esta causa doblo mis rodillas ante el Padre de nuestro Señor Jesucristo, de quien recibe nombre toda familia en el cielo y en la tierra. Le ruego que Él les conceda a ustedes, conforme a las riquezas de su gloria, el ser fortalecidos con poder por su Espíritu en el hombre interior, de manera que Cristo habite por la fe en sus corazones. También ruego que, arraigados y cimentados en amor, ustedes sean plenamente capaces de comprender con todos los santos

a la plenitud de Dios. Padre, te pido, revélanos más de ese amor que no se puede entender de forma intelectual. ¿Cómo conocemos algo que sobrepasa el conocimiento? Solo probando y experimentando. Por eso hay una generación que levanta su voz y decimos: queremos probar y ver. Queremos probar y ver que tú eres bueno. No solamente conocer de oír hablar, queremos ver, queremos probar, queremos experimentar. Tú eres bueno y tu misericordia dura para siempre.

Ahora comenzamos a llamar a todos los que se van a agregar a esta gran familia de Dios en los últimos tiempos. Llamamos a los perdidos.

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3: Hice esta canción que se llama Una Cita con Dios.

0: Dios.
1: Amén. Amén. Sí, nosotros somos los llamados, no a cambiar esa sociedad, no a cambiar la sociedad, pero a tratar por lo menos de que esas personas se salven, se sanen, porque una sola persona que está en una situación de esas está afectando a muchos niños, está afectando a mujeres, a la sociedad. Así es que espero que todos tomen ánimo y que le saquen una cita con Dios a sus amigos. Amén.
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1: Tú eres mi dueño, Señor.

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0: dale ese aplauso al Señor. Todo va a estar bien, todo va a estar bien. No te preocupes más, levántate creyendo en tu Señor.
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0: hazlo fuerte. Jesús, eres fuerte, eres victorioso.
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el Señor dice, es una noche de pacto. Es una noche para renovar tu pacto de amor con Él. Vamos, levanta tus manos. Yo no sé cuántas circunstancias, adversidades han venido para hacerte tirar la toalla, dejar de seguir al que tanto te ama. Pero esta canción habla de un pacto de servirle. Pero es una respuesta de lo que hizo. Nosotros lo amamos porque Él nos amó primero. Y esta canción es una respuesta de amor, de gente que lo necesita, de gente que está dispuesta a tomar una decisión firme. Yo no sé qué cosa te apagó, yo no sé qué situación vino en tu contra para distraerte. El salmista David dijo: bendice alma mía Jehová y bendiga mi ser su santo nombre, y no te olvides de su beneficio, porque a veces nos olvidamos. Por eso esta noche es para recordar lo que Él hizo por nosotros. ¿Alguien lo puede recordar?

0: Jesús, Jesús. No encuentro las palabras.
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0: Cada mañana me levanto y pienso que me has dado tanto, porque yo estaba en el quebranto, pero Jesús se llevó el llanto.
1: Este año lo celebraré, porque yo sé que aunque lloré

0: mundo, familia, los amo. ¡Mua!
1: Yo seré ese hijo que agradece por tener esas bendiciones que vienen del cielo. Reconozco que vienen del cielo.
2: ¡El equipo!
3: ¡El director!

todo el poder de Dios entra a un lugar. Todo lo que estaba desordenado se ordena. Todo lo que estaban atados son libres. Todo lo que están enfermos son sanados. Y la gloria que nos está rodeando hoy es la misma de ayer, la misma de hoy, la

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3: Hola, ¿qué tal, mi amigo oyente? Le habla y le saluda Ángel Buongiorno Vigil. Nuevamente estamos de regreso junto a usted para continuar con las meditaciones y los estudios que nos presenta el escritor y maestro bíblico internacional Luis Palau. Hoy sigue hablando del continuo avivamiento que debe ser visto en aquella persona que dice que Cristo es el Señor de su vida. Le invito a que escuche con atención lo que comparte a continuación Luis, y a que siga tomando esas notas en su cuaderno de apuntes, registrando aquello que más le llame la atención.
4: Estamos hablando en esta serie del programa Cruzada acerca de un continuo avivamiento. Hemos dicho de que todo cristiano puede disfrutar como el salmista David y puede decir, mi copa está rebosando. Luego vimos que hay varios pasos hacia un continuo avivamiento. El primero es, hay que reconocer pecado en la vida personal. El segundo paso, hay que permitir que la sangre de Jesús nos limpie de toda contaminación cada día de nuestra vida, cada momento. Luego vimos que el tercer paso, imprescindible, es una entrega personal de nuestro cuerpo a Dios, una consagración íntegra y personal a Dios de nuestro cuerpo y de nuestra personalidad. Ese es el tercer paso. Pero en esta hora hemos llegado al cuarto paso. Este paso es imprescindible para gozar de una copa rebosante constantemente. Ahora, ¿cuál es ese paso? Lo estamos titulando Hombres bajo control. Y para hablar de él, quiero citar un famoso versículo de Gálatas capítulo 2. Dice San Pablo, con Cristo estoy juntamente crucificado, y ya no vivo yo, mas vive Cristo en mí. Y lo que ahora vivo en la carne, lo vivo en la fe del Hijo de Dios, el cual me amó y se entregó a sí mismo por mí. Aquí está el secreto del cuarto paso para gozar de una copa rebosante. ¿Cuál es? Hay que reconocer un hecho tremendamente positivo. Digamos que el estudio anterior, la dedicación del cuerpo a Dios es el polo negativo. Hoy estamos viendo el polo positivo. Ayer decíamos, hay que rendirle y presentarle y dedicarle el cuerpo a Dios. Hoy decimos de que Cristo vive en nuestro corazón. Dice Pablo, con Cristo estoy crucificado. Ya no vivo yo, le he presentado mi cuerpo, mas vive Cristo en mí. Este es el hecho más grande de toda tu vida, hermano mío en Jesucristo. Créalo porque Dios lo dice, y luego lo va a entender al avanzar y progresar en su vida. Cristo vive en tu corazón. Ahora, esto no es simbólico ni figurativo, es real y literal. Usted ya no necesita vivir su vida diaria por su propio ingenio, en base a sus talentos o su astucia personal. No, ahora Cristo vive en tu corazón. ¿Lo cree usted sinceramente? Yo sé que hay muchos creyentes que dicen, bueno, está bien para los niños de escuela dominical decirles que Cristo está golpeando a la puerta de su corazón y hay que dejarlo entrar a Cristo. Es figurativo, ¿no es cierto? Claro, para los niños está bien. No, señores, la Biblia enseña claramente que Dios vive y mora real y literalmente dentro de cada corazón de cada hijo de Dios. Usted no está solo ni lo estará jamás. Usted está unido y ligado a Jesucristo desde el día que lo recibió en el corazón. Alguien ha dicho, fuimos creados para contener a Dios, para ser receptáculos de Dios, y así es. Piénsalo por un momento. Dios en nosotros, Dios en ti, en tu cuerpo. Este es el hecho tremendo. ¿Cómo no va a tener uno una copa rebosante? ¿Cómo no va a gozar uno y alabar a Dios cada día cuando sabe que Cristo mismo, Dios mismo, está viviendo en su corazón? El segundo paso, el primero era de creer que Cristo vive en usted. El segundo paso es, dele las gracias cada día por este hecho tremendo. Aprenda a ser un hombre agradecido. En vez de murmurar por la situación económica, alabe a Dios por sus bendiciones. En vez de quejarse por sus problemas y achaques físicos, alabe a Dios por la vida que Él le ha dado. Aprenda a decir gracias, Señor. Siga la recomendación de 1 Tesalonicenses 5, dad gracias en todo. Que el Señor sea el primero en toda su vida, y así usted estará satisfecho con Cristo. Ahora, al levantarse usted por la mañana, en vez de comenzar con una oración que es un llanto y un lamento, levántese con una oración de alabanza. En vez de decir, oh caramba, otro día nuevo con sus luchas y tentaciones. En vez de decir, oh Señor, ayúdame en este día. Oh Señor, dame fuerza. Oh Señor, ayúdame frente a la tentación. Oh Señor, tú sabes este vecino tan tremendo que yo tengo, o este compañero de trabajo tan imposible. Levántese con una nota de alabanza. Diga, gracias Señor, porque Cristo vive en mi corazón. Gracias porque no salgo a enfrentar este día solo. Cristo vive en mí. Ya no vivo yo, Cristo vive en mí. Y lo que ahora vivo aquí en la tierra lo vivo por fe en el Hijo de Dios que vive en mi corazón. Pero usted me pregunta, bueno Luis, pero frente a la tentación, ¿cómo me ayuda Jesucristo? ¿Quiere saberlo? Frente a la tentación, usted hable al instante con Cristo y deje la tentación en sus manos. La vida es emocionante cuando Cristo la controla. Es emocionante como un equilibrista. Yo recuerdo que en la Argentina cuando era un niño vinieron unos equilibristas alemanes y ellos cruzaban sobre un delgado cable desde un edificio de 15 pisos hacia otro edificio de 15 pisos sobre una plaza en Córdoba, Argentina. La multitud expectante los observaba y parecía por momentos que se venían abajo, pero no, al fin llegaban al otro lado. Así es la vida cristiana, es emocionante. Parece a veces a los que nos observan que nos vamos a caer y que vamos a tropezar y que vamos a arruinar nuestra vida, pero no. Cristo es el que mantiene el balance en la vida del cristiano. Tu vida será santa y separada porque Cristo estará gobernando tu corazón. Ahora, al servir a Dios, cuando vienen oportunidades para testificar, ¿cómo ayuda a Cristo en ese momento? Ah, confíe usted apasionadamente de que Cristo le va a dar las palabras para hablar. Él le va a habilitar en ese momento de testificar. Dios te ama, amado oyente. Dios te ama y tiene un plan para tu vida. Si tú eres un hombre bajo el control de Jesucristo, un hombre en quien Cristo mora, un hombre a quien Cristo está manejando, la vida tuya será un constante descubrimiento con Jesucristo en el control. Viva para Cristo y solo para Él. Diga como Pablo, para mí el vivir es Cristo. Empieza ya en este momento, en esta hora. Aprende a permitir que Cristo controle y gobierne tu vida. Entonces sí habrás dado el cuarto paso hacia una copa rebosante. Entonces podrás decir, y los demás observarán, como David, mi copa está rebosando. Ese será el secreto de un continuo avivamiento. Y si empieza en tu alma en esta hora, si has sido lavado, si has dedicado tu cuerpo a Dios y si Cristo ahora empieza a controlar tu vida, entonces los demás también sentirán el impacto de tu vida y ellos también desearán y buscarán una copa rebosante. Así se extenderá el avivamiento en tu país y ojalá que en todo el continente americano. En este momento, yo quiero invitarte personalmente a que, con todo el corazón, le digas al Señor Jesús, oh Cristo, controla mi vida, domíname, manéjame, yo quiero tener esa copa rebosante.
3: Le damos gracias a Luis Palau por estas enseñanzas. Si seguimos las indicaciones que se nos presentaron hoy, podemos hacer algo muy valioso para nosotros mismos y para aquellos que nos rodean. Seamos un buen ejemplo en el control de nuestras vidas. Ahora nos toca escuchar a Lupita Morán cantando esa bella y conocida canción, Un día a la vez.

Espero que usted haya disfrutado, como lo hice yo, escuchando esta bella canción, Un día a la vez, en la interpretación de Lupita Morán. 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

0: Amigos oyentes, muchas gracias por su fina sintonía al programa de este día. Les estaremos esperando muy pronto para el próximo programa Cruzada con Luis Palao. Hasta entonces, recuerden las palabras de nuestro Señor Jesús. Felices los de corazón limpio, pues ellos verán a Dios.
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hacer algo profético hoy. Todo joven que está aquí, todo joven que está aquí, menor de 20 años, vénganse para acá en medio. Todo joven, menor de 20 años, todo joven. Y todos los demás, por favor, agrúpense ahí. Pónganse así, pegaditos, pegaditos, los adultos. Y si no es mucha molestia pedirle, los quiero de rodilla delante de Dios. Esta es la generación de Daniel y sus amigos. Esta es la generación de Pablo. Esta es la generación de los Samuel. Esta es la generación. Dios los usará con poder. Esta es la generación que hará mayores cosas de lo que nosotros hemos hecho. Esta es

0: palabra de Dios, sus voces se levantarán como trompeta, declararán un nuevo comienzo, restaurarán y volverán los padres a los hijos, los hijos a los padres. No hay un Espíritu Santo Junior. El Espíritu Santo usa cualquier edad. Sean llenos del fuego y del poder de Dios. Sean cercados ahora en el nombre de Jesús. Sean cercados por la misma presencia de Dios. En el nombre de Jesús. En el nombre de Jesús. Sean cercados por su presencia. En el nombre de Jesús. En el nombre de Jesús.
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1: Te adoramos, Jesús, y te damos gracias por tu amor. En 1 Juan 4:18, la palabra de Dios enseña que en el amor no hay temor, sino que en el perfecto amor de Dios es donde somos libres. Yo quiero ahí donde tú estás, levantes tus manos y declares en este momento que el amor de Dios te invade, y que cualquiera que sea el temor que te está asediando a diario, no sé qué tipo de temor es, temor a la muerte, temor a la enfermedad, temor a la oscuridad, a las alturas, tantos y tantas índoles de temor que a veces nos acechan. Pero hoy te dice el Señor, si tú realmente tienes un encuentro con el amor de Dios, que es perfecto, que es incondicional, que es incomprensible y que solo se recibe por fe, ciertamente hoy serás libre del temor. Amén. Adóralo.

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2: soy Mónica Pinilla y junto a Pablo Santoyo dirigimos el programa Radio Noches de Esperanza, nueva temporada de Desafíos Actuales. Gracias por conectarse y de manera especial un saludo también al director William Saboga, director de emisora Clásica Radio. Pablo, bendecida noche.
3: Hola Mónica, qué alegría estar nuevamente. Sí. Y bueno, muy contentos de poder continuar con nuestro programa y rogando la bendición del Señor, rogando que muchos se conecten, puedan compartirlo también. Así. Porque hoy vamos a hablar cosas muy importantes.
2: Claro, y sobre todo también invitar a los oyentes, estamos en vivo, son las 7:33 de la noche y muy importante lo que estás diciendo, la información, la emisión que vamos a compartir el día de hoy es relevante y es importante que todos las conozcamos. Y empezando de una vez, Pablo, pues el tema que vamos a tratar es el cristiano y la pornografía.
3: Sí, Mónica, un tema que definitivamente nosotros acabamos de pasar una pandemia que afectaba a nuestra salud, pero hace algunas décadas estamos viviendo una epidemia profundamente moral que está afectando la vida, que está afectando la familia, que está afectando nuestras naciones y tiene que ver con este asunto. Entonces, pareciera que volvimos a los días de Sodoma y Gomorra, parecía que estamos viviendo tiempos donde la inmoralidad se promueve, se acepta, se tolera. Entonces, cada vez, como decía un autor, estamos viendo una sociedad más enferma, una sociedad que enloquece en sus pecados, en sus locuras, y este tema ha avanzado tanto en nuestros días que creemos muy importante pues tratarlo a la luz de la palabra de Dios. Y bueno, el Señor sea dándonos gracia y sabiduría.
2: Muy oportuno, ¿no? Porque reconocemos que hace mucho daño este tema, el cristiano y la pornografía. Estamos hablando del daño en la sociedad, en mujeres, en familias, que ya tocaremos este tema, ¿no? En profundidad. Así que todos estamos atentos también de sus comentarios, retroalimentación, preguntas. Y yo quisiera, Pablo, empezar con una óptica general y agradezco si nos puedes orientar a todos sobre esa visión general, esa visión mundial sobre la pornografía.
3: Bueno, Mónica, nosotros vivimos una sociedad donde prácticamente el 38% de las personas piensa que ver escenas explícitas de sexo no es malo, que fantasear en nuestra mente, en nuestro corazón, con personas hablando de asuntos sexuales no es malo. Y generalmente nuestra sociedad piensa que la pornografía no es mala. Sí. Hoy en día prácticamente tú en un noticiero ves que se está entrevistando a una actriz como si fuera toda una celebridad. Entonces vivimos en días como los que dice Pablo ahí en Efesios, donde los hombres, los gentiles, perdieron toda sensibilidad y se entregaron a todo tipo de lascivia. Nosotros vivimos en una sociedad que perdió la sensibilidad, el pudor, perdió los valores, perdió la pureza y cada vez más, como decíamos ahora, se promueve, se acepta y se está llegando a todo tipo de depravación en el área moral y en el área sexual a raíz de esto. Entonces, definitivamente vivimos en un tiempo donde a lo malo se le llama bueno, a lo malo se le está promoviendo, a lo malo se le está aceptando. Y todo eso está socavando la integridad de nuestras naciones, la moral de nuestra sociedad. Y pues estamos viviendo unos tiempos bien difíciles, como decíamos ahora, casi como Sodoma y Gomorra en estos sentidos.
2: Y se normalizan, ¿no? Es decir, no ya no se escandalizan, sino vemos que desafortunadamente está tomando una gran relevancia y se generaliza y se aprueba, es normal también. Tú nombraste hace un momento un número, una cifra, y quiero preguntarte si hay formas de saber estadística, una estadística, un número, porque al interior del hogar, o tal vez familias o círculos, podemos decir se sufre de pornografía, la gente está consumiendo pornografía, pero ¿hay alguna forma de tener algún número o estadística que nos puedas compartir?
3: Hay muchísimas, Mónica. Cualquiera que entre a internet, él va a poder ver las cifras que tiene esta industria, porque esta es una industria que ha crecido en las últimas décadas de manera alarmante. Por ejemplo, se dice que para nuestros días hay aproximadamente 43.337 sitios web de pornografía, y la industria del porno genera al año casi 15.000 millones de dólares. Es de las, está entre las 10 industrias más lucrativas a nivel mundial. Se dice que prácticamente la industria de la pornografía es igual de consumida que lo es, por ejemplo, la industria de Netflix. Casi el 25% del tráfico en internet es de pornografía. Y Hollywood hoy en día produce 11.000 películas para adultos por año, que sería 20 veces más la producción de películas de otro tipo. Entonces estamos viendo unas estadísticas impresionantes. Por ejemplo, uno de los sitios web más famosos de este material reporta que recibe diariamente 115 millones de visitas diarias.
2: 115 millones de visitas.
3: Imagínate, o sea, parece ser que la pornografía está siendo consumida de manera amplia. Sí. La gente está gastando dinero, tiempo y esfuerzo para acceder a ella. Ahora, las estadísticas no solo tienen que ver en cuánto dinero produce, cuánto se consume, sino también tienen que ver el grupo de personas que está consumiéndolas. Se dice que el promedio de las personas que comienzan a ver pornografía en internet se inicia probablemente desde los 9 años. O sea que los consumidores están en una edad promedio de 9 a 16 años. Por ejemplo, en Canadá, en la ciudad de Alberta, se hizo una estadística en niños de 13 años. Y la estadística arrojó que uno de cada tres niños de 13 años ya era un consumidor habitual de pornografía. Uh-huh. En jóvenes se han hecho estadísticas, hay un informe que hace una organización de jóvenes o de cuidado de jóvenes, asegura que el 70% de los jóvenes adolescentes consumen pornografía habitualmente. Uh-huh. O sea, 7 de cada 10 jóvenes actualmente consumen pornografía. De ese porcentaje, el de hombres consume un 81% a diario. Y en mujeres consume no tan regularmente, pero sí lo consume habitualmente un 40%. O sea que es un problema que comienza en la niñez. Casi a los 9 años ya un niño puede estar expuesto a este material. En la juventud se aumenta, llevando casi a un porcentaje de varones, 7 de 10, y a un consumo prácticamente diario en los hombres, aunque las mujeres también hacen parte ahora de las estadísticas de consumo de pornografía. Claro. Otro instituto, haciendo una encuesta, eso lo hizo la BBC, hizo un estudio con 1.000 mujeres, de las cuales el 47% aceptó haber consumido alguna vez pornografía, y el 14% de esas mujeres confesó haber desarrollado una adicción a esto. Entonces, estamos dándonos cuenta que no es solo un problema de los hombres, sino de las mujeres. Ahora, Mónica, lo tremendo es que cuando se hacen estadísticas en el ambiente de la iglesia, esto también llegó al campamento de los santos. Por ejemplo, una cumbre de hombres en Oregón, donde asistieron 22.000 hombres, todos ellos cristianos, con liderazgo o algún trabajo ministerial. Cuando se hizo un llamamiento público acerca de quiénes estaban consumiendo pornografía en ese ambiente, 30% de los asistentes aceptaron que lo estaban haciendo. Cuando el predicador volvió a confrontar a los oyentes e hizo un segundo llamado, el 70% de los hombres que estaban ahí se colocó en pie. O sea que esa estadística de 7 de cada 10 jóvenes en el mundo también la estamos encontrando en la iglesia.
2: Sí.
3: Ahora, no solo en un ambiente masculino, sino también tenemos estadísticas de la mujer en la iglesia consumiendo. No solo eso, por ejemplo, el ministerio de Roger Chapman, que es un ministerio de pastoral con enfoque en la familia, él reporta que el 20% de las consejerías que ellos hacen para familias tienen que ver con pornografía. Ahora, en su libro Las batallas secretas de los hombres, Patrick Mens, él realiza una encuesta entre pastores. Y él revela que de esos pastores que él entrevistó, 64% de ellos están luchando con adicción a la pornografía de manera compulsiva, ¿sí? Y todas las prácticas que están asociadas a este tema. Esto es un asunto muy serio, Mónica. O sea, si nosotros nos vamos a dar cuenta y levantamos el tapete de la sala, la pornografía está destruyendo nuestra sociedad y gran parte de la iglesia.
2: Además que estamos mencionando números, unas cifras impactantes, pero vamos realmente a lo profundo, que son personas, hijos, esposos, familias, las que realmente están siendo tocadas por este flagelo. Y pensando precisamente en estas personas, quiero preguntarte y hablar muy claramente sobre las consecuencias de la pornografía.
3: Bueno, Mónica, son muchas y no somos como si se estuviera diciendo, no, es que somos cristianos, somos alarmistas, somos fanáticos. En realidad, muchas de las consecuencias que vamos a mencionar, ya la misma ciencia las está estudiando, ya tú vas a encontrar muchos artículos científicos de psicólogos, psiquiatras, que están valorando a las personas que tienen adicción a la pornografía y que ven estas consecuencias. La primera consecuencia es que la pornografía genera adicción, ¿sí? Porque cuando la persona consume, eso genera dopamina, lo que hablábamos la vez pasada de las redes
2: sociales, sí.
3: Entonces, esto tiene un efecto tremendo, porque toda adicción tiene un efecto sobre el hombre, un efecto psicológico, un efecto físico y ciertamente un efecto espiritual. Entonces, la persona que comienza a consumir generalmente se engancha, ¿sí? Porque esto genera adicción.
2: Claro.
3: Quiere decir que esa persona va a querer consumir más para satisfacerse. Entonces, ese sería uno de los primeros efectos negativos que tiene la pornografía. Genera adicción y todas las consecuencias que esto tiene. Físicamente, la persona que consume pornografía, esa práctica va a estar acompañada de otras cosas. Por ejemplo, generalmente va a estar acompañada de masturbación. Entonces, cuando genera una práctica de adicción, eso tiene un efecto físico, principalmente en el caso del hombre.
2: Uh-huh.
3: Eso va a afectarlo en su eyaculación y en otras experiencias físicas de él. Generalmente, el adicto a la pornografía también tiene problemas con el sueño, porque eso le genera insomnio.
2: Uh-huh.
3: La adicción genera insomnio. También, generalmente, este tipo de personas que están siendo enganchadas con la pornografía, ellas van a tender a ser personas que se tienden a aislar, ser muy solitarias.
2: Uh-huh.
3: Siempre en internet, siempre en el computador o siempre en el celular. Y ya en los casos graves, pues la adicción genera depresión. La adicción puede generar trastornos de ansiedad,
2: sí,
3: trastornos
2: sí,
3: de personalidad e incapacidad para formar relaciones significativas. Entonces, ese sería un primer efecto, si lo podemos decir, físico y natural que recibe la persona que queda enganchada y se vuelve adicta a la pornografía. Ahora, ya hablando de un aspecto más espiritual y moral, la pornografía es muy grave o es un pecado serio porque ella está robando la inocencia y la pureza de nuestra generación.
2: Uh-huh.
3: La visión que muestra la pornografía del sexo hace que nosotros banalicemos la dignidad del hombre y de la mujer, volviéndolos objetos que solo están para complacernos.
2: Uh-huh.
3: ¿Sí?
2: Sí.
3: Entonces, eso es una distorsión profunda que daña la visión o la identidad de hombres y mujeres cuando son expuestos desde temprana edad. Porque el hombre comienza a ver a la mujer prácticamente solo como un objeto
2: Sí.
3: en el cual se puede satisfacer. Entonces, la visión de tener sexo sin ninguna muestra de amor, de compromiso o de pudor, hace que nosotros veamos a las personas como objetos. Y eso es la antítesis de lo que sería el amor. Entonces, nosotros volvemos a las personas un objeto que podemos usar
2: Lástima, claro.
3: como prácticamente como hacen los animales. Entonces, eso daña pues el diseño del sexo, el lugar que Dios le dio en su propósito. Entonces, desvirtúa el amor y todo lo que va acompañado en la relación matrimonial. Y otra cosa que es bien importante en esto, Mónica, es que se roba la inocencia. Porque cuando tú pones un niño de 9 años, imagínate,
2: es un niño.
3: O una niña de 10 años o de 11 años, y las pones a ver cierto tipo de imágenes, eso genera una impresión profunda en el corazón y afecta muchas veces la identidad tanto del hombre y la mujer. Mira que hace unos años, Mónica, casi todos los casos, en su mayoría, que teníamos de homosexualidad, venían de fruto de una experiencia traumática en la niñez.
2: Uh-huh.
3: Alguien los tocó, alguien abusó de ellos, y generalmente la mayoría de casos de homosexualidad estaban ligados a eso. De unos años para acá, y esto yo te lo puedo decir no solo porque en estadísticas está, sino por la experiencia pastoral que tenemos, muchos de los hombres y mujeres de estos días que están luchando con la homosexualidad fue porque fueron expuestos a pornografía a temprana edad.
2: Por supuesto.
3: Y eso desvirtuó la imagen tanto de ellos como de hombres, como de mujeres, generando confusión, trauma y desviación en el área sexual. Entonces hay un daño no solo físico para las personas
2: claro.
3: que lo están viendo, sino hay un daño espiritual. Porque ya el hombre que va caminando no ve a una mujer como una persona que fue hecha la imagen de Dios, sino cambia su imagen y ahora la ve como un objeto, como un pedazo
2: claro,
3: de carne que él quiere
2: supuesto.
3: Comerse, ¿sí?
2: Uh-huh.
3: Entonces ya el hombre ya no puede ver con los ojos de la belleza de Dios a una mujer, sino ahora la ve solamente con los ojos de la lujuria y con el deseo de complacerse. Entonces eso afecta tanto moral como psicológicamente al hombre. Y la parte espiritual, la parte espiritual es tan grave, Mónica, porque los pecados que la Biblia más denuncia por su gravedad y por sus consecuencias son los pecados sexuales.
2: Uh-huh.
3: Y esto es un asunto que tiene que ver con un pecado sexual. Entonces, este tipo de pecados, que además de ser muy destructivos, se cultivan en lo oculto, generalmente llevan a las personas a un tipo de esclavitud y de oscuridad que los aleja profundamente de Dios. Entonces comienzan a vivir una vida lujuriosa, lasciviosa, profunda, adictiva, y lo tremendo, Mónica, es que nadie sabe, porque como decíamos, se cultiva en lo secreto. Entonces la persona encuentra en la pornografía lo que yo diría ahí en Proverbios 7, la casa de la ramera. La casa de la ramera, la palabra la describe como un lugar tan peligroso que los que lleguen ahí no van a salir de ahí. Entonces la pornografía tiene un profundo poder espiritual para captar el alma de las personas y dañarlos moralmente, espiritualmente, robarles su pureza y llevarlos a prácticas muy adictivas como las que mencionábamos ahorita. La masturbación, la inmoralidad mental, y es una puerta que se abre. Esto es como la droga.
2: Sí.
3: No, que lo que tiene de mal a la marihuana. Pues la marihuana, aunque parezca que algunos la defiendan y no es tan grave, es muy grave. Porque ya de por sí ella genera mucha adicción, pero también es la puerta para otros
2: para
3: tipos
2: otras cosas.
3: De drogas peores.
2: Pues.
3: Asimismo pasa con la pornografía.
2: Sí.
3: Generalmente el consumidor habitual de pornografía no va a quedar solo en la pornografía. O aunque quede solo en la pornografía, él va a ir profundizando en la misma pornografía.
2: Uh-huh.
3: Porque la pornografía tiene como niveles
2: sí,
3: de
2: vale.
3: corrupción. Entonces él va a comenzar viendo esto y después va a querer ver más. Algo más explícito, entonces va a sumergirse más, algo más grotesco, entonces él va a terminar, y hay un tipo de pornografía que ya raya en el crimen, la violación, el maltrato,
2: uh-huh.
3: y hay gente que sin darse cuenta, habiendo comenzado en algo muy leve, entró a unas profundidades de inmoralidad
2: tenebroso.
3: Que no se imagina. Ahora, no solo con la pornografía, hay hombres que comienzan ahí, terminan en la infidelidad, terminan destruyendo sus matrimonios, terminan en la homosexualidad, terminan en la perversión. Y sabes, Mónica, que una característica de los violadores en serie, generalmente el violador, el asesino de mujeres, es un adicto a pornografía. Entonces uno se da cuenta que la profundidad del pecado no tiene límites. Y un abismo llama a otro abismo. Y la persona que comienza a caminar estos pasos tan oscuros se va hundiendo en la bajeza de este pecado y puede llegar a cometer cosas que él no se imagina. Entonces, realmente esto es algo serio. Realmente esto es algo que nosotros necesitamos considerar con toda verdad, también con amor, y advertir a nuestra sociedad y a la misma iglesia de los peligros que se encuentran en este pecado.
2: Y es necesario hablarlo con claridad, como se está haciendo en esta emisión, Pablo, porque muchos dirían, ¿eso a quién le afecta? ¿A quién le estoy haciendo daño? Pero tú mismo lo has mencionado, lo catastrófico, todo lo que trae detrás de este tema de la pornografía. Y esto me lleva a preguntar, Pablo, sobre nosotros los cristianos. ¿Cómo debemos manejar este tema nosotros como cristianos? ¿Cómo debemos ver la pornografía?
3: Bueno, es una muy buena pregunta, Mónica, porque una cosa es cómo lo ve la iglesia a la luz de la palabra y otra cosa es cómo lo ve el mundo. Como lo decíamos, el mundo y lo promueve. Seguramente sería bueno hablar un poco más adelante de la industria de la pornografía, como no
2: Súper
3: de los que
2: grande.
3: consumen, sino lo que está detrás, lo que viven las actrices, lo que viven todo eso, porque eso todo es un mundo realmente muy oscuro, pero el mundo cree que está bien. Tanto como decíamos que hoy el 40% de las personas, si tú les preguntas, van a decir que no tiene nada de
2: De
3: malo.
2: malo.
3: Pero la iglesia tiene una visión de esto, claro que tiene que salir de la palabra de Dios. Y la palabra de Dios nos enseña que el consumo de pornografía es un pecado asociado a la inmoralidad sexual. La palabra griega que las escrituras usa para hablar de fornicación es porneia, de ahí viene pornografía también. Entonces, todo tipo de acto sexual inmoral, la Biblia lo condena, sea relaciones prematrimoniales sexuales, sea relaciones fuera del matrimonio, sea el uso de pornografía, masturbación, lujuria, todo lo que es inmoralidad sexual, la Biblia lo condena. La Biblia dice así que, pero fornicación o toda inmundicia aún ni se nombre entre nosotros como conviene a santo. O sea, Dios muestra que esto es pecado y que los hombres de Dios no deben tolerarlo, no deben permitirlo y no deben promoverlo. Al contrario, la Biblia nos dice que nos debemos apartar. Dice, la voluntad de Dios es nuestra santificación y que nos apartemos de fornicación. O sea, el cristiano no debería estar de acuerdo, tolerar, mucho menos participar
2: Permitirse.
3: de esto. Al contrario, la iglesia, como lo estamos haciendo en este momento, es llamada a ser la conciencia de esta sociedad, porque esta sociedad se está enfermando, o sea, está enloqueciendo en sus placeres y en sus pecados. Y la iglesia tiene que, como luz del mundo,
2: Amén, así es.
3: señalar aquello que es pecado como pecado, advertir las consecuencias de esto y hacer notar que por estas cosas es que viene la ira de Dios. Pablo dice ahí en Colosenses 3:6, hablando de eso, de fornicación y de todo tipo de inmoralidad, que los hombres, aunque lo quieran negar, por eso es que viene la ira de Dios sobre los hijos de desobediencia. Entonces, para Dios es un pecado, porque es inmoralidad, aunque se geste en el corazón y no llegue a actos físicos. Jesús dijo que si un hombre mira a una mujer para codiciarla en su corazón, ya adulteró en su corazón. Porque para Dios no solo es pecado lo que hacemos. Para Dios es pecado lo que pensamos o lo que maquinamos en nuestro corazón. Entonces, cuando un hombre ve a una mujer y la codicia, o sea, tiene inmoralidad, lujuria en su corazón hacia esa mujer, para Dios ya es un pecado. El hombre dice, pero no lo hice. ¿Sí? El hecho de que no lo haya hecho no quiere decir que no haya profanado su corazón, su mente con pensamientos, sucio. Nosotros sabemos que hay adicciones de tipo mental que aunque el hombre no las haga, ya lo están afectando profundamente
2: Te
3: a él.
2: atormenta increíblemente.
3: Exactamente. Y es una esclavitud tanto, Mónica, que aunque el hombre no lo haga, son muchos los casos de hombres y de mujeres que no pueden dejar de hacerlo.
2: Sí.
3: O sea, realmente es un pecado tan serio, tan arraigado en el corazón, que genera tanta adicción, que aunque las personas quieren dejarlo de hacer, muchas veces no pueden.
2: Claro.
3: Ahí uno ve la maldad de ese tipo de pecado, ahí uno ve, sí, la suciedad, cómo tiende
2: Sí.
3: a corromper el corazón del hombre y su mente. Entonces, es el testimonio que la palabra de Dios nos da, es fornicación, es inmundicia. Para Dios es pecado, para la iglesia debería ser pecado. No solo debemos apartarnos de eso, sino que debemos denunciar esas prácticas de nuestra generación que son abominables.
2: Además, tú lo estabas diciendo hace un momento, somos luz y nosotros como cristianos debemos precisamente abogar por ello, por decir no está bien y no tener el miedo, como lo hablábamos en otras emisiones, de sencillamente callar por ser juzgados, porque tal vez no le agrada lo que estamos diciendo. Eso es un llamado muy importante para todos nosotros los creyentes. Y hace un momento tú comentabas que eso había entrado en los santos, en la iglesia. Y yo quiero preguntarte, Pablo, si los cristianos también sufren con este flagelo de la pornografía.
3: Pues como veíamos las estadísticas, Mónica, es obvio que sí. Lastimosamente tenemos en las bancas de nuestras iglesias gente sumergida en la inmoralidad, sumergida en la esclavitud en esta área. Y muchos de ellos están acallados, muchos de ellos están avergonzados, muchos de ellos se sienten como hipócritas porque aunque van a alabar a Dios, aunque conocen a Dios, su vida por dentro terminan odiándose a sí mismos, porque este es un pecado, Mónica, que genera mucha suciedad. En el cristiano ese es un pecado que genera mucha vergüenza, es un pecado que contamina, porque ese tipo de pecados, los pecados sexuales, tienen esa característica. Parece ser que Dios dejó que nuestra conciencia fuera muy sensible en esta área, porque Él sabe que esta es una área muy grave. Entonces la conciencia del cristiano cuando peca en estos asuntos se enloquece, le grita, le clama por dentro. Entonces lastimosamente tenemos cristianos en nuestros días viciados, viciados a la pornografía y a todo lo que lo acompañan, atormentados. Como decían estos hermanos, las consejerías en relación a esta área son muchas. Casi siempre, Mónica, cuando uno va a encontrar hombres que se le acercan para una consejería y uno los encuentra quebrantados, generalmente tiene que ver con esta área, el área sexual y más en nuestros días el fácil acceso por la tecnología hacia esta industria está haciendo que muchos cristianos luchen con esos pecados. Ahora, un hermano me decía, hermano, pero ¿por qué yo, siendo cristiano, habiéndome arrepentido, habiéndome vuelto al Señor, todavía vengo con esa área? Y lo que pasa, Mónica, es que cuando una persona se convierte, la salvación, la conversión, el nuevo nacimiento, a veces él ya produce una libertad de una serie de pecados que traíamos, ¿sí? Se convirtió y no volvió a sentir deseo por tomar, se convirtió y no volvió a sentir deseo por drogarse, pero hay otros pecados que parece que siguen a pesar de que la persona se convierte. Me convertí, pero todavía sigo luchando de pronto con el orgullo. Me convertí, pero sigo luchando de pronto con el deseo de fumar. Me convertí, pero sigo luchando con el deseo de consumir pornografía. ¿Y qué es lo que pasa? Hay pecados que vienen siendo tan arraigados en la mente y en el corazón del hombre que a veces es difícil sacarlos inmediatamente. Entonces a veces uno se encuentra, yo me he encontrado casos, o sea, no solo por lo que veíamos en las estadísticas, sino hermano, bueno, ¿por qué está luchando con eso? No, hermano, pues la verdad, yo cuando tenía 8 años,
2: Tanto
3: un día
2: tiempo.
3: estaba con mis primitos, y mis primitos ya más grandes, y comenzaron a ver esto.
2: 8 años y
3: 8
2: lo
3: años.
2: recuerda todavía.
3: Sí, hermano, y para mí eso fue tan impactante que desde ahí me volví un consumidor habitual. Y estamos hablando de una persona que tiene
2: Madura,
3: 35
2: claro.
3: años. Imagínate, eso es una persona que lleva casi 20 años consumiendo pornografía. Entonces, cuando esa persona se convierte, sí, el Señor lo hace libre, le perdona sus pecados, le da un nuevo corazón, una mente, pero sin darse cuenta, esa persona se va a encontrar que él tiene una esclavitud. Y esa esclavitud no es tan fácil dejarla cuando se ha habituado tanto en el corazón. Entonces, sí pueden haber cristianos que tengan esa lucha, y ellos tienen que saber una cosa. Primero, que la salvación o el que se haya vuelto cristiano no los liberta totalmente de las manifestaciones del pecado. Ahí ya no se trata tanto de salvación, sino la otra palabra que ahí uno debe darle a entender al cristiano es el asunto de la santificación. La salvación es un evento que ocurre una vez y para siempre en el corazón del hombre, pero la santificación es un proceso que requiere la gracia de Dios, la obra del Espíritu Santo, los medios de gracia que Dios nos da, pero también requiere una disciplina, una diligencia y un esfuerzo en la gracia del creyente.
2: Un compromiso.
3: Entonces, por un lado, tenemos que decirle a esos cristianos que la lujuria y la pornografía no es un pecado omnipotente. O sea, no es un pecado que no se pueda vencer. Él se puede vencer por la gracia de Dios. Pero sí requiere un proceso de santificación. Y en el caso donde esto es crónico, en el caso donde es un vicio, un pecado que ya lo está corrompiendo, que lo ha cultivado, que no lo ha podido abandonar, requiere unos medios de gracia para luchar contra eso y vencerlo. Entonces, tal vez una de las cosas más difíciles para el cristiano luchar con este pecado es aceptarlo y confesarlo. Porque curiosamente este pecado como genera tanta vergüenza y es tan oculto. Porque es que imagínate, si tú tienes un muchacho que toma, el olor te va a delatar. Si tienes un muchacho que consume droga, los ojos lo van a manifestar. Si tienes un muchacho mentiroso, problemático, en algún momento eso va a salir más fácil a la luz. Pero la pornografía es un pecado oculto, que se cultiva en el silencio del cuarto, que se cultiva detrás de una pantalla celular, detrás de una pantalla de computador, y que si no sale a la luz, nadie se va a dar cuenta. Entonces uno puede decir, no, pero el muchacho no sale del cuarto, es un muchacho en la casa.
2: Es juicioso, no sale de su habitación.
3: No tiene malos amigos. Y mira, Mónica, que es silencioso, es callado. Ese es el perfil de un consumidor de pornografía.
2: Interesantísimo.
3: Porque esa pornografía tiende a aislarlo. Es una persona que no puede establecer una conversación fácil. No es una persona que le guste estar con los demás. Entonces, sí pueden haber cristianos, los hay, muchos hemos tratado, pero también hay medios para vencerlo.
2: Además, porque eso es lo que uno puede ver, uno puede reconocer tal vez, no, esa persona es bien, pero realmente, ¿por qué está pasando? Y eso solamente se conoce en lo profundo del corazón. Y así en el caso que estabas conversando hace un momento de este varón que tuvo la valentía de conversarte, pienso en tantas personas que todavía ni siquiera lo hacen, sino están consigo mismo cargando con toda esta carga tan pesada. Para él, para la persona con la que estuviste, para las personas que todavía no se atreven a denunciar este pecado, ¿cuáles son los medios de gracia que ellos tienen para que puedan luchar contra este pecado?
3: Bueno, Mónica, esa es una buena palabra que tú usas, luchar. Yo le decía hace poco a un hombre lo siguiente, le decía, mira, para tú ser salvo, necesitas acudir a Cristo, aferrarte a Él, y por la gracia de Dios puedes ser salvo, inmediatamente, de una vez y para siempre. Ahora, para vencer este pecado, sí realmente hay una lucha. Realmente podríamos decir que hay una guerra espiritual por la santificación. Y nosotros tenemos medios de gracia para luchar esa guerra. O sea, no estamos solos, Dios no nos ha abandonado. Podemos acudir a Él para vencer este pecado. Y la Biblia es clara en aquellos medios de gracia que tiene el creyente para perseverar en Cristo y recibir la gracia de Cristo para vencer el pecado. El primero, siempre lo primero va a ser la palabra de Dios. La persona necesita mirar con mucha atención las escrituras, conocer las escrituras, porque las escrituras son dadas por Dios para mostrarnos el camino que nosotros debemos andar y ser libres del pecado. La Biblia dice que ¿con qué guardará el joven su camino? Sino con guardar su palabra. Entonces Jesús un día le dijo a los discípulos que habían creído en Él, a los judíos que habían creído en Él, que si ellos permanecían en su palabra, conocerían la verdad, y la verdad los haría libres. Entonces la palabra tiene el poder de mostrarnos el camino para ser verdaderamente libres, y por ella nosotros podemos salvarnos de nuestros caminos. Entonces es indispensable que el cristiano pase tiempo en la palabra.
2: Bien.
3: Que el cristiano se sumerja en la palabra. Y especialmente, él tiene que tener una búsqueda de la palabra en esa área donde él está siendo tentado. ¿Qué quiere decir eso? El cristiano no debe buscar cualquier tema, sino uh-huh. si él tiene lucha con la pornografía, si él tiene lucha con la inmoralidad, él tiene que enfocarse en aquellos pasajes, en aquellos temas de la palabra que especialmente le muestran a él cómo vencer el pecado sexual. Entonces, él debe ir a la palabra y todo material que provenga de la palabra que lo ayude. Los libros, las conferencias, las charlas, programas como este que hablen de esos temas para la persona que quiere luchar y vencer la pornografía son cruciales. Yo puedo decir que en la experiencia que yo tengo acompañando personas que han vencido la pornografía, generalmente fue un libro, generalmente fue una serie, generalmente fue un estudio constante de la palabra la que generó que la persona entendiera cómo podía vencerla. Entonces yo le decía a un hermano, el hermano me decía, tengo que leer, tengo que estudiar, tengo que dedicarme. Yo le decía, sí, o si no, ríndase al pecado. Porque definitivamente en la santidad no hay atajos. Si yo quiero vencer el pecado, la pornografía, yo tengo que leer, yo tengo que estudiar, yo tengo que sumergirme en las escrituras. Yo a veces voy a tener que hacer talleres. ¿Sí? Hay muchos lugares donde se ofrecen talleres para personas que están teniendo problemas en el área sexual. Y todo lo que tenga que hacer la persona en relación de buscar la verdad para vencer por medio de la verdad, debe hacerlo. Entonces, generalmente una de las cosas que más hacen consejería con personas que están luchando con la pornografía es dar una serie de consejos de material que les pueda ayudar. No, léete tal libro. Por ejemplo, el libro de John Owen, La mortificación del pecado, es un clásico de la historia de la iglesia y es un clásico para vencer el pecado de cualquier área. Pero en esta área me parece un libro que toda persona debería leer.
2: Y hablando de esos consejos, Pablo, yo te iba a decir eso. Pensando en nuestros hogares, en nuestros hijos, ¿cómo hacer para prevenir prevenir que entre ese flagelo a nuestro hogar?
3: Ya vamos para allá, Mónica. Lo que pasa es que hay varios medios de gracia que el creyente tiene y no quisiera pasar sin mencionar lo siguiente.
2: Adelante,
3: el primero es la palabra de Dios. Lo segundo es la oración. Jesús le dijo a Pedro, velad y orad para que no entréis en tentación, porque el espíritu, la verdad, está dispuesto, pero la carne es débil. O sea, la oración es otro ingrediente importantísimo. Sí. Necesitamos sumergirnos en la palabra y necesitamos crecer en nuestra vida de oración, porque la oración nos muestra que somos dependientes de Dios. Y esta lucha no se puede hacer alejados de Dios. Si la persona no tiene una relación viva y constante con Jesucristo y con el Espíritu Santo, esa persona va a fracasar con el pecado. Si ella fracasa en la oración, va a fracasar en la vida de santificación. Entonces, muchas veces el cristiano se expone a la tentación porque descuida su vida íntima con Dios. Entonces necesitamos orar, pero no es esa oración, porque yo hablaba con un hombre que me decía, hermano, pero es que he orado, he ayunado días para vencer ese pecado, pero no hablo de esa oración de que hoy me dediqué a orar para vencer ese pecado, o para que Dios me librara de ese pecado. Hablo de esa vida de oración constante, que aunque no esté orando por vencer el pecado, como mantengo mi relación íntima con Jesús, eso me ayuda a estar fuerte para ese pecado y otro tipo de pecados. Entonces, como decía John Bunyan, la oración alejará al hombre del pecado, o el pecado alejará al hombre de la oración. Entonces, cultivar una vida íntima, una vida piadosa, una vida de devoción, es indispensable, porque en esa medida yo fortalezco mi espíritu, quien es el que me da fuerza para vencer las obras de la carne. Entonces, tengo el medio de gracia de la palabra de Dios, importantísimo. En la lucha con la pornografía, la palabra de Dios es vital. La oración. Bien. Orad para que no entres en tentación. Cuando yo no cultivo esa vida de oración, yo generalmente me expongo mucho a la tentación y a sus pecados. Tercero, en esto que venimos hablando de la pornografía, Mónica, esto también es crucial. Este es uno de los medios de gracia, tal vez en relación a este pecado, más importantes. ¿Por qué? Este pecado se cultiva en lo secreto. Entonces dice Juan, si decimos que no tenemos pecado, nos engañamos a nosotros mismos y la verdad no está en nosotros. Si confesamos nuestros pecados, Él es fiel y justo para perdonar nuestros pecados y limpiarnos de toda maldad. ¿Qué quiere decir esto? Generalmente, Mónica, la lujuria y la pornografía prosperan en lo secreto. Entonces, nada afecta más el pecado que sacarlo a la luz. El poder del pecado. Ahora, no estamos diciendo que si yo confieso mis pecados voy a ser libre totalmente de este flagelo en mi vida. Pero la confesión sincera a Dios y a otras personas me va a ayudar a enfrentar esta tentación de una manera más sincera y más clara. Entonces necesitamos confesar y ser sinceros. Necesitamos pedir ayuda. Generalmente una de las cosas que uno ve del consumidor de pornografía es que lleva años intentando dejarla, el cristiano, ¿no? Y no ha podido. Y sigue intentándolo solo. Eso es una cosa como absurda. Él lleva años, sigue luchando y sigue guardando ese secreto. Entonces, él tiene que vencer. Yo a veces cuando veo a la persona que se acerca a hablarme y como que le da vueltas y le da vueltas y le da vueltas, él tiene que vencer el miedo de confesar el pecado. Él tiene que estar dispuesto a pasar la vergüenza, porque es mejor pasar una vergüenza y ser libre de ese pecado a no seguir durante años en esa esclavitud. Entonces, como lo dice un puritano, John Trapp, él decía lo siguiente: la confesión es el vómito del alma. Y muchos necesitan vomitar para ser libres de esa indigestión espiritual que están viviendo. Entonces, yo le diría a la persona que lleva años y que por su experiencia él no lo ha podido vencer solo, busque ayuda. Busque ayuda e inmediatamente reconozca su pecado y tome una posición de tratar con ese pecado. Y muchas veces eso va a ser confesarlo, claro, a personas que le puedan ayudar. Porque de nada sirve que el jovencito que está teniendo lucha con la pornografía le cuente a otro jovencito que no lo puede ayudar.
2: A su amigo.
3: Sí, a su amigo que tal vez
2: A su
3: lo
2: amigo igual.
3: tiene, que está en la misma lucha. Tiene que buscar una persona que él sepa, que le pueda aconsejar, que le puede guiar y que va a estar con él en los desafíos que él va a enfrentar. En algunos casos, cuando la persona es casada, va a tener que contarlo a su pareja. Bueno, él va a tener que confesar. Palabra, oración y
2: En confesión.
3: confesión. Eso es bien importante. Otro medio de gracia, Mónica, que Jesús enseñó ahí en Mateo 5:27, cuando él decía que si tu ojo te es ocasión de caer, mejor córtalo, porque es mejor entrar sin un ojo al cielo y no a la condenación con los dos ojos, nos muestra la importancia de la santificación y nos muestra que el camino a la santificación tiene un precio. Eso es otra cosa que las personas hay que enseñárseles. Hermano, libre, hay que preguntarle hasta qué punto. O sea, hermano, si usted viene a mí para que yo le haga una oración y usted salga ya sin ese problema, ese no es el camino. Porque ese es el camino fácil que la mayoría de cristianos quieren. Entonces lleva 20 años consumiendo, adicto, en un pecado ahí oculto, y la persona espera que solo con una oración ya el asunto cambie. No recuerdo el nombre de alguien que decía que solo los locos esperan que las cosas cambien cuando seguimos
2: Haciendo
3: haciendo
2: lo
3: lo
2: mismo,
3: mismo.
2: Albert Einstein.
3: Einstein era el que decía eso. Entonces nosotros debemos darnos cuenta que si queremos cambios, tenemos que cambiar. Y aquí Jesús nos muestra que el camino de la santificación es un camino que requiere sacrificios. Él usa una figura literaria que es una exageración. O sea, él literalmente no está diciendo que te quites el ojo o que te cortes la mano. Pero él sí nos muestra con esa exageración que la santidad requiere sacrificios.

0: Hermano dice, bueno, pero qué radical, hermano. No, más radical Jesús que dijo, quítese un ojo. Más
1: Sí.
0: radical Jesús que dijo, córtese una mano. Entonces, si quieren experimentar un cambio, la persona va a tener que examinar qué áreas de su vida él va a tener que cortar.
1: Okay.
0: ¿Qué, dónde él se va a dar cuenta? Bueno, ¿qué momentos él llega a verla? Generalmente, ¿con qué aparatos
1: Reconocer,
0: termina mirando?
1: sí.
0: ¿Es en internet? ¿Es en esto? ¿Es en tal lugar? ¿Es con tales personas? Eso va a hacer que la persona tome pasos o decisiones en relación a su pureza. Randy Alcorn, en un libro, que ese libro es una perla en cuanto a este tema, el libro se llama El principio de la pureza. Él da un
1: Sí.
0: ejemplo que yo muchas veces lo uso cuando estoy predicando y hablando de estos temas, y él da el ejemplo de las rosquillas. Un doctor le dice a una persona, no, tienes problemas de azúcar, no puedes comer más rosquillas, tienes que definitivamente dejar las rosquillas. Y él sale convencido del médico que tiene que dejar las rosquillas. Entonces llega, hace una oración de rodillas, Señor, esta es la última rosquilla que me como, llama a la iglesia, pide oración, entra el grupo de los luchadores contra las rosquillas. Pero después él comienza a leer revistas de rosquillas, prende el televisor y pone el canal de las rosquillas, va a la panadería donde venden más rosquillas, se suscribe a una revista que habla de especialidad, las rosquillas. Entonces, ¿cuál va a ser el resultado? La persona va a terminar
1: Comiendo
0: volviendo.
1: rosquillas.
0: Así la gente haya ayunado por él. Entonces, si la persona quiere tener un resultado diferente en su vida, él va a tener que realmente tomar en serio el camino de la santificación, pagar un precio. Y eso requiere sacrificio, eso requiere, hermano, entonces tengo que sacar el internet de la casa. Sí.
1: Sacrificios.
0: Entonces, bote el celular, bote el televisor. Todo lo que usted pueda hacer por santificación, hágalo por amor al nombre del Señor Jesucristo y por amor a su alma. Entonces, eso sería esos esfuerzos en la gracia de Dios por la santificación. Y lo último que diría que es un medio de gracia muy importante es cuide lo que sucede en la mente, porque en últimas este pecado es un pecado mental. Entonces, nosotros no podemos evitar, como decía Lutero, que las aves
1: Vuelen
0: vuelen alrededor
1: alrededor.
0: nuestro, pero sí podemos evitar que ellas hagan nido
1: Es
0: en nuestra
1: correcto.
0: mente. Entonces el cristiano que quiere vencer la pornografía tiene que cuidar sus pensamientos, porque los pensamientos generan acciones, generan hábitos, generan carácter. Entonces yo debo, en un sentido, oler mis pensamientos y percibir, uy, esto es inmundo, esto es, Señor, guárdame, ponlo bajo tus pies. Siempre yo debo estar cuidando lo que entra a mi mente, porque lo que entra a mi mente es lo que contamina mi corazón. Entonces yo debo ser como un centinela y velar. Eso es lo que Jesús dijo, orar y velar. Velar principalmente lo que estoy pensando, hacia dónde se están dirigiendo mis pensamientos y ponerlos en la obediencia a Cristo. Entonces, esos medios de gracia, cuando las personas los toman en serio, por la dirección del Espíritu Santo y en la gracia de Jesucristo, la persona va a poder
1: A ser
0: vencer,
1: libre.
0: va a ser libre.
1: Qué
0: Entonces,
1: bendición.
0: de pronto, bueno, en la confesión podríamos añadirle, a veces es bueno tener personas a las que le rendimos cuentas. Bueno, hermano, tú ya sabes mi lucha, yo quiero que generalmente cada 15 días me estés preguntando cómo estoy en esta área.
1: Eso es importante.
0: Generalmente me estés acompañando, me estés exhortando, que haya un acompañamiento, porque lo que a veces no podemos vencer solos, Dios nos dio la gracia
1: Claro.
0: de medio de gracia, la comunión del cuerpo de Cristo, y eso nos ayuda bastante. El consumidor, el adicto a la pornografía solitario, difícilmente va a vencer esa área.
1: Porque ahora que te escuchaba, pensaba en eso que estabas mencionando, lo importante de tener a alguien que te ame, que te acompañe, que realmente te ayude a salir adelante y lograr vencer esto, ¿no? Y
0: Así
1: yo creo
0: es.
1: que eso es clave, porque por uno mismo puede fallar. Y sobre todo, Pablo, me llevó tremendo y gracias por estos medios de gracia. Para mí resultaron ser muy valiosos. Yo pensé que eran uno o dos, pero tenías varios por compartir. Pero aún así no sé si todavía hayan consejos adicionales para nosotros, padres de familia, para los oyentes que están allí. ¿Qué podemos hacer para evitar que ello entre en nuestro hogar? Estos medios de gracia son preciosos, pero
0: Sí.
1: tenemos consejos adicionales que podamos
0: Sí,
1: usar.
0: esa pregunta que tú hacías de la familia ahora, Mónica, es una pregunta importante. Cuando Jesús dice, velad y orad para que no entréis en tentación, yo creo que no solo está hablando del plano individual, sino eso involucra muchas veces el plano familiar. Aún en el ambiente de la iglesia, nosotros debemos estar orando y velando para que no entren ciertas tentaciones.

0: Ahora, por más que los padres no quieran aceptarlo, Mónica, esto tal vez es uno de los más grandes desafíos que van a tener sus hijos, hombres y
1: Mujeres.
0: mujeres. Yo he tenido papás que me dicen así, Mónica, mis hijos son tan juiciosos, de hombres y mujeres. Y después estar en un ambiente de consejería, escuchando a la muchacha o escuchando al muchacho, desesperados, luchando con pensamientos de homosexualidad, luchando con pensamientos de perversión por la pornografía. Yo pienso que uno de los peores problemas que tiene la familia en estos asuntos es la ingenuidad de pensar que eso no va a llegar a su casa. Tal vez. Tampoco quisiera ser un profeta de mala muerte. Tal vez ya llegó. Porque generalmente son pocos los lugares donde todavía no hay acceso a internet. Pero hoy en día, desde un celular,
1: Claro.
0: antes era un computador, pero hoy en día los celulares son inteligentes, tienen acceso ilimitado a el internet. Entonces a veces los papás piensan que, bueno, no, mi casa está segura porque yo tengo cámaras a la entrada, tengo una puerta grande, seguridad. Pero si hay acceso en su casa a internet, realmente él debe tomar medidas, porque si no, él va a exponer a la tentación a sus propios hijos, como él mismo
1: Claro.
0: o como ella misma. Entonces, un consejo gratis, no vamos a cobrar por esto, un consejo gratis, que si las
1: Sí.
0: personas, que si los papás lo toman en serio, pueden estar librando el alma a sus hijos. El internet no debería ser libre en sus hogares. Sus hijos no deberían tener acceso a internet libre. El internet debe ser vigilado y limitado. Si usted abre el internet sin cuidado y sin vigilancia, como papá y como mamá, está pecando contra sus hijos y los está exponiendo a una realidad muy seductora. Porque es que no es que se aparece el diablo así, se aparece es una mujer.
1: Claro.
0: Y se aparece una mujer bonita, con un cuerpo atractivo, con una música de fondo. Y eso, prácticamente para un niño, un muchacho, que no ha nacido de nuevo, que no tiene el Espíritu Santo, va a ser una tentación casi inevitable.
1: Claro.
0: Si es una tentación para el cristiano maduro, imagínate un joven,
1: Por supuesto.
0: imagínate un niño. Entonces, nada de internet, por ejemplo, en una casa, en lugares ocultos. Nada de internet en el cuarto, nada de celulares en el cuarto con acceso a internet, nada de computadoras en el cuarto. Todo visible, a la vista de todos y controlado. A veces yo me he visto, eso es muy triste, Mónica, de verdad que es que yo hablo de esto, no solo del asunto de estudiarlo, sino es que yo lo he visto. El papá llevó 15 años al niño a la iglesia. Cuando llegó a los 17, 18 años, el muchacho salió con una cantidad de cosas. El papá, ¿pero de dónde?
1: ¿De
0: ¿De
1: dónde?
0: dónde? El chico a los 7, 8, 10 años ya había entrado a los lugares que el papá ni se imaginaba. Porque es que hoy, con un clic, tu
1: Sí.
0: hijo puede entrar al peor de los peores. O sea, imagínate el peor lugar de la ciudad, Mónica.
1: Sí.
0: El peor, o sea, que tú pasas, no sé, aquí sería como el barrio Santa Fe, aquí ya son las que tú pasas
1: Aquí en
0: por ahí
1: Bogotá.
0: y tú te escandalizas de lo que ves en el semáforo.
1: Imagínate entrar ahí.
0: Eso no es lo peor de lo peor, pero internet te puede llevar a lo peor de lo peor. O sea, si tú no quisieras que tu hijo pase por ese barrio, internet lo puede llevar a lugares peores. Y definitivamente no podemos negar que aunque el internet puede ser usado para buenas cosas, sí. La tecnología y la red abrió en dimensiones incalculables esta tentación para los hombres.
1: Claro.
0: Entonces, como siempre le digo a los papás, que el partido se juegue en su campo. Los papás deben controlar, velar, estar muy pendientes, porque Satanás, dice la palabra, como un león rugiente, anda buscando
1: A
0: a
1: quien
0: quien
1: devorar.
0: devorar. Entonces, ¿qué tengo que hacer tareas? Bueno, vas a usar el internet cuando yo esté y para hacer las tareas.
1: Además, para
0: ¿Qué
1: ellos
0: es
1: también
0: que
1: hay
0: yo
1: otras
0: quiero tener un
1: opciones.
0: celular? Como yo me uno a al consejo que dio Miss Catherine Dan en un encuentro de familias que le preguntaban que a qué edad debería darle un teléfono inteligente a sus hijos. Y ella dijo, ¿cuándo se casen? Yo pienso
1: Wow,
0: que
1: ya lo entrego con el celular.
0: jóvenes niños no deberían tener acceso ilimitado. Ahora, si usted quiere, hay filtros. Yo conozco familias que usan bastante filtros de control parental para que los celulares, los computadores, las tablets no entren a cierto lugar y para que haya un control directo. Que mi hijo está entrando, yo estoy viendo a dónde está
1: Yo
0: entrando.
1: sé qué está haciendo y
0: Yo,
1: dónde
0: que
1: está
0: mi hijo está
1: navegando.
0: viendo a dónde está navegando. Si ellos no tienen ese tipo de control, están exponiendo el alma de sus hijos. Entonces, realmente, si yo le quiero un consejo a los papás, vigilen. Preferiblemente, yo puedo decir por testimonio que mi hija no se murió porque no tuvo acceso a internet libre durante 18 años. No, no
1: Bien.
0: se, no se traumó, no
1: Allí
0: se,
1: está.
0: no está, no sufrió, no. Y cuando lo usa, siempre lo usó sabiamente, siempre le enseñamos para qué usarlo, en qué tiempos ahorrar y con control. Y siempre estuvimos pendientes, ¿sí? Hay que tomar medidas, hay que ser sabios. El necio ve el peligro y pasa y lleva el daño. El sabio se aparta. Mónica, yo he visto niños que eran tan inocentes caer en cosas tan perversas de familias cristianas. No estoy hablando de familias incrédulas, porque los papás eran muy ingenuos. A veces el papá es
1: Claro.
0: muy mayor y el muchacho le lleva ventaja en la tecnología, el muchacho
1: Conoce más que el
0: sabe
1: papá.
0: borrar el historial, sabe meterse por acá, sabe meterse por acá, sabe meterse por acá. Entonces es una necedad no velar en esta área. Entonces yo les diría, tomen en serio. Ellos pueden pensar, uy, ¿ese tema para quién? Bueno, eso que hemos hablado hoy tal
1: Sí.
0: vez va a ser para alguien más cerca de lo que se imagina. Randy Alcorn en un libro dice, hablando de estadísticas de la familia, el 86% de los hijos de los creyentes a los 18 años abandonan su fe para no volver atrás.
1: 86%.
0: 86%. Y muchas veces porque no se, pues claro, no se enseñó, no se corrigió, no se guardó y se expuso la mente de los muchachos. Cuiden no solo el internet, cuiden los amigos, la familia, velen y tomen en serio esta área. Podría decir más cosas, les animaría de pronto a ver más enseñanzas que tenemos sobre estos temas, a leer más, pero ya estamos llegando al fin de nuestro tiempo.
1: Sí, eso estaba mirando 8:29 de la noche y aquí hay un comentario que dice que este es un pecado muy peligroso y adictivo, ya que se hace a escondidas todo lo que conversamos. Y cierra tal cual con lo que estás diciendo tú, Pablo. Y hoy en día se llega a esto con un solo clic.
0: Sí.
1: Entonces es reconocer, Pablo, y a todos los oyentes también, porque hoy en día en las habitaciones es tan fácil el acceso al computador, al
0: Sí.
1: televisor, internet.
0: Y
1: Y
0: que a
1: lo estamos
0: veces tú no estás
1: permitiendo.
0: buscando, a veces tú puedes estar en una página de noticias, leyendo algo. A veces un día yo estaba con la casa del hermano Gino, lo que los conocen, y él estábamos publicando algo de video de
1: Sí.
0: cristiano cuando nos apareció unas imágenes así, boom, boom, de frente.
1: Bombardeando.
0: Sí, es algo que no es pasivo, el diablo no es pasivo, el
1: Y no
0: diablo está
1: elige, ¿no?
0: buscando a quién devorar. Y hay una gran tentación en esta área, queriéndonos corromper, esclavizar, alejarnos de Jesucristo, porque el pecado trae muerte y la muerte es separación de Dios.
1: Pablo, esta información que has compartido y que hemos compartido todos es de gran valor. Y de
0: Sí.
1: igual manera quiero agradecerte a ti y a todos los oyentes también por este tiempo de conexión tan valiosa, por contar con la presencia de todas las personas que estuvieron allí conectados. Y en definitiva, Pablo, agradecerte a ti como siempre tu bonita disposición y ese compartir de palabras y sabiduría.
0: Amén, Mónica. Pues damos gracias al Señor. Recuerdo una frase y con ella quiero ir cerrando. Alguien le preguntaba a alguien que había consumido pornografía por muchos años que si él era libre de este pecado. Y él dijo, no, yo llegué a ser libre, pero no sano totalmente. Le preguntaban, ¿cómo así? Yo siento que el Señor me dio la victoria, pero siento que es un enemigo que todavía tengo cerca.
1: Claro.
0: Aún aquellos que el Señor nos ha dado la gracia para vencerlo, no podemos jugar con el pecado. Es un enemigo que siempre tenemos cerca, todos los medios, medidas que podamos hacer para huir de la fornicación, como dice la palabra, hagámoslo, tomemos en serio la santidad, amemos a Cristo, amemos nuestra alma, amemos la pureza, amemos nuestras esposas, amemos nuestras
1: Así
0: familias.
1: es,
0: Y bueno, el Señor bendiga este tema, Mónica, un tema realmente que por
1: claro,
0: dentro uno siente muchas cosas,
1: y que
0: porque
1: quiero hablar más, ¿no?
0: ha
1: Y quiero
0: visto,
1: hablar
0: sí, son
1: más.
0: de esos temas que no son ajenos a nosotros, sino que hemos visto los efectos de esta realidad. El Señor ayuda a las iglesias, ayuda a aquellos que pastorean, que sirven, que enseñan, porque estos son temas que más en un tiempo como esto tenemos que considerarlos de frente, no podemos meter la cabeza por
1: De
0: debajo de la
1: agua
0: arena,
1: tibia, sí.
0: como si eso no existiera, como si no estuviera sucediendo. Yo veía estadísticas, yo decía, a mí me daría miedo hacer una estadística en la iglesia
1: Así nomás.
0: por el asunto, pero el Señor nos
1: Claro.
0: dé sabiduría para...
1: Yo tengo una pregunta pequeña. Los comentarios hablan del libro de El Principio de la Pureza, que es muy recomendado. ¿Eso lo encontramos en Tesoros Cristianos?
0: Sí, ese lo encontramos en Tesoros Cristianos, es de Randy Alcorn, también se consigue en CLC, en las librerías cristianas. Aquí es un libro muy bueno.
1: Recomendado, entonces.
0: Sí, hay libros que son muy buenos, que realmente en esta área nos pueden ayudar. El que yo decía, La mortificación del pecado, John Owen, La tentación de John Owen, John Piper tiene Sexo y la supremacía de Jesucristo. Hay mucho material,
1: Qué bueno.
0: documentales, enseñanzas en video que hablan de este tema. Yo creo que tengo varios enseñanzas sobre estos temas que la gente podría también consultar en nuestro canal de Tesoros Cristianos.
1: Bueno, Pablo, pues ¿quieres despedirte? Unas últimas palabras para la audiencia antes de cerrar el programa.
0: Bueno, el versículo que mencionaba ahora tal vez es un buen versículo. Huid de la fornicación. Hay cosas que no debemos enfrentar, hay cosas que debemos huir. Por el bien de nuestra alma, por el bien de nuestra vida cristiana, nuestro ministerio, nuestra familia, hay cosas con las que necesitamos huir. Y una, la industria de la pornografía es una cosa que debemos huir, porque tiene unos tentáculos impresionantemente
1: Bien.
0: fuertes.
1: Muchísimas gracias nuevamente para ti.
0: Bueno, Mónica, a ti también y a todos los que nos oyen, una feliz noche.
1: Claro. De igual manera, gracias a todos ustedes los oyentes que estuvieron conectados el día de hoy con nosotros. Gracias al director William Sabogal de Emisora Clásica Radio. Y recordarles que todos los jueves de 7 y 30 a 8 y 30 estamos aquí en el programa Radio Noches de Esperanza en esta nueva temporada.
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del Todopoderoso está aquí. Él te sana, Él te hace libre. Proféticamente extiende la mano al que tienes al lado. Señor, declaramos sanidad. Por tus llagas somos sanos. Por tus heridas, por tu sangre, hoy somos limpios. Ordenamos que toda enfermedad se vaya en el nombre de Cristo Jesús. Ordenamos que toda lepra, que es tipo del pecado, tipo de ataduras, tipo de maldiciones, ordenamos que hoy se vaya en el nombre de Jesús. Somos una generación limpia, somos una generación que le pertenece a la sangre de Cristo. No le pertenecemos al pecado, no le pertenecemos a ninguna enfermedad, le pertenecemos a la sangre del Cordero de Dios. Somos libres.

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El remedio más efectivo. El corazón alegre constituye buen remedio, mas el espíritu triste seca los huesos. Proverbios 17, versículo 22. Preste atención y fíjese cuántos dolores del alma y del cuerpo cura este remedio. Tristezas, amarguras, úlceras, dolores de cabeza, tensiones musculares, decaimiento, y podría continuar esta lista con gran cantidad de dolencias. ¿Sabe? El amor es el remedio más efectivo que usted podrá encontrar. Trae alegría a su vida, trae paz, salud, esperanza, armonía, libertad.

0: El amor es como su sistema inmunológico. Siempre actuará para no permitir que nada dañe su salud. Si usted aplica el amor a cada situación que enfrente, comprobará lo que le digo. Ante conflictos laborales, sea rápido en perdonar y no preocuparse. Ante problemas familiares, siembre la semilla del amor que revertirá toda circunstancia adversa. Vivir en amor es posible, a pesar de todos esos conflictos en los que usted puede estar pensando en estos momentos. ¿Y sabe por qué? Porque ese amor ha sido derramado en su corazón por el Espíritu Santo. Usted solo tiene que decidir actuar en el lugar de decidir tensionarse. Cuide su vida. Su vida vale más que cualquier problema. No permita que nada lo derribe ni abra puertas a la enfermedad. Recuerde que su padre le dice que lleve todas sus cargas a él y que él lo hará descansar. Confíe en Dios. Active la palabra de fe. Verá cómo su vida cada día es más saludable y afecciones que por años estuvieron en su cuerpo se irán. Vivir en amor lo librará de toda preocupación y enfermedad. Padre, tu amor ha cambiado mi vida, me has perdonado y me has librado de todo mal. Decido hoy caminar en ese mismo amor para con los que me rodean. Gracias porque viviré feliz, saludable y ninguna situación me podrá derribar. Tu amor me da fuerzas. En el nombre de Jesús. Amén. El remedio más efectivo. Lectura del libro Alimentando nuestra fe del pastor Juan Crudo.
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0: tu nombre, Señor. Oh, levantamos tu nombre. Aleluya.
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1: Levante sus manos al cielo. Dele gracias a Dios en esta noche y dile: Señor, ya no se trata de mí, ahora se trata de ti, Señor.

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0: Ayúdenme a darle una bienvenida a Vicente Montaño. Hay una canción que le pedí a Vicente del Salmo 133. Es una canción nuevita. Esta la presentamos por primera vez aquí en Los Ángeles.
1: Salmo 103,
0: creo. ¿Qué dije?
1: Creo que es Salmo 103, ¿verdad?
0: Salmo, ¿qué dije yo?
1: ¿Lo escribiste?
0: 133.
1: Estás hablando de tu edad, Marcos.
0: Vamos a cantar mejor, ¿no? ¿Qué les parece?

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